0: en el 2024, el evento gratuito más grande de Chile, además de su destacada participación en la sesión grabada para Ancho de Banda. Ambas instancias permitieron mostrar la potencia de su directo y la precisión técnica que los caracteriza como una de las propuestas más frescas del rock nacional. Finalmente, el trío destaca por su enfoque estratégico, priorizando el formato físico y la conexión orgánica con el público, durante sus giras nacionales con una identidad que une música, diseño y nostalgia informática. Yakuza 3000 continúa desafiando las normas de la industria actual, posicionándose como una fuerza disruptiva desde el sur del país. ¡Qué cool tenerlos por acá! Pues muchas gracias por aceptar esta invitación para venir a platicar y cotorrear un poquito de pues cómo es ser una banda independiente en Latinoamérica, ¿no? Que creo que eso es algo que podemos encontrar pues en común, ¿no? De México y de Chile, pues creo que la escena está creciendo bastante y parecería que se está hermanando, ¿no?
1: Sí, yo creo que es la misión de todos los latinoamericanos, o no misión, pero es como la elección al final de todos los artistas arriesgarnos a hacer esto siendo latinoamericanos, porque conlleva hartos riesgos, sobre todo económicos, que a nosotros nos toca nomás vivir.
2: Claro. Sí, es como bien dice Fabi, es un desafío, es también... un llamado constante a vivir la vida, como que tenemos este deseo de crear, de hacer música y de compartirla al mundo, y sabemos que son buen producto, y así en esta misma como contienda vamos conociendo y conectando con personas de otras ciudades y de otros países que también están en la misma sintonía, y eso es lo que nos nutre y también le da motor a que sucedan estos eventos. Como estar tocando
3: sí,
2: esta semana.
3: Estar aquí. Como dispuesto a invertir nuestro tiempo y nuestra energía en esto, no en otra cosa como hacer algo como más, como una carrera universitaria o algo así.
0: Completamente. Oigan, y en ese sentido, ¿qué retos se enfrenta pues una banda independiente en el contexto de Chile actualmente? Sobre todo, bueno, lo pregunto un poco como... tema después de pandemia, también son un país con una carga política pues súper interesante, y creo que hacer arte pues en ciertos lugares de Latinoamérica es todavía el doble o el triple más de difícil, ¿no? Un reto todavía muchísimo más grande.
1: Yo creo que justamente después de la pandemia, o quizás antes, en Chile antes de la pandemia pasó algo que fue el estallido social, donde la población se levantó, hubo manifestaciones de todo tipo en contra de las políticas, de las presiones, de un montón de cosas. Se levanta la gente y llega después la pandemia. Entonces queda como esa energía ahí flotando y hay tiempo para crear porque nos encerraron literalmente. Entonces siento que ocurrió algo en Chile que fue que nos encerramos todos con esta energía, sobre todo a las personas que estaban haciendo arte, que se interesan por la cultura, intentando defender todas estas manifestaciones, todos estos retos, y nos encerraron. Entonces, ¿qué hacemos con esto? ¿Qué hacemos con toda esta energía? Yo creo que desde ahí nacen muchas bandas en Chile, como Hacia Menor, Estoy Bien, que son bandas que hace unos 2 años atrás ya empezaron a pegar. De hecho, ellos vinieron para acá, para México. Después nace Candelabro, G.C. Castle, que son bandas que ahora están en el peak, creo, de la música nacional. Todos hablan de ellos. Y creo que toda esa energía se reforzó dentro de la pandemia y después del estallido social. Siento que eso fue como clave.
0: Claro, Press Start también surge en ese contexto, ¿no?
1: Claro, sí, de hecho, para nosotros fue así. Nos encerraron y había tiempo para crear, decidimos muchas veces, o sea, teníamos proyectos aparte, pero había todavía quedaba tiempo, entonces era como,
3: hagamos algo.
1: Sí, hagamos algo con todo este tiempo. Y justamente, al menos nosotros como banda, tuvimos la oportunidad con Dani de vivir juntos la post-pandemia. Y entonces,
0: son roomies.
1: Fuimos roomies. Sí. Vivimos como 2 años juntos y teníamos una salita de ensayo.
2: Claro, en esa salita de ensayo empezamos a formar lo que fue el primer EP, Press Start. Y luego de la mano de Jurel Sónico, que es un muy amigo nuestro.
0: Shout out.
2: Claro, que toca con Adelaida. Él nos apoyó en esta primera grabación, y con eso ya empezamos a mostrar la música al mundo.
3: y se empezaron a abrir puertas igual para tocar en vivo, como después de la pandemia. Como que siento que todo el mundo quería escuchar música en vivo, entonces igual fue como
2: Fue como un boom,
1: Claro,
2: igual
1: sí.
2: bien interesante. Específicamente en la ciudad en la que nosotros vivimos, Concepción, ocurrió de que mucha gente artista ahí también se sentía como un poco atrapada, reprimida por y también con bastante rabia por el tema de que estábamos como peleando varias luchas sociales y de repente todo se enfría, todo queda ahí, todo este deseo de crear y compartir esa opinión. Se manifestó y salieron muchísimas bandas también muy buenas y con ese estilo post-punk bien marcado. Podemos mencionar a Abducción, que es una banda amiga nuestra, con la cual estuvimos hace poco también girando en Perú, y hay Narcóticos también, que tiene un sonido muy propio entre varios proyectos más que hay allá en Concepción.
0: Tengo dos preguntitas. ¿Cuál es la diferencia de producir en un contexto, pues, no pandémico? O sea, y en un contexto pandémico, porque obviamente sus letras son súper cyberpunk y siento que todo este clima, pues, posapocalíptico, pero pues también de resistencia, pues se ve reflejado un poco como en su propuesta, ¿no? En ese sentido, ¿qué fue producir de esa manera? Por ejemplo, yo recuerdo también que hubo un momento en la pandemia en la escena mexicana que la banda empezó como a integrarse a plataformas y a como que ver la manera de evitar las latencias, pero aún así seguir creando como una forma de, pues, de resistir, ¿no? O sea, chance, y aquí estaba muy marcado esto de que no se podía como congregar las
1: Claro.
0: personas, pero aún así se seguía produciendo, ¿no?
1: Sí. ¿Cómo a la distancia te refieres? Sí, yo creo que al menos nosotros no tuvimos esa oportunidad porque, como te digo, vivíamos juntos y con Frau somos mejores amigos hace mucho tiempo, entonces siempre estábamos ahí compartiendo y siempre hemos compartido el tema de la música, entonces era como ya, juntémonos y nos juntábamos solo a tocar y compartir y ahí salían canciones y después como que la cosa se fue formalizando. Pero hay bandas, por ejemplo, Adelaida, que es como nuestra otra bandita hermana, donde ahí toca igual la
3: Mi hermana.
1: Anke, que es hermana de
0: Shout out.
1: Frau. Ellos producen a distancia, por ejemplo, sé que su sistema es como sale una pista y después todos desde sus casas con su interfaz complementan esa pista y van como produciendo. Yo creo que quizás las bandas que les servía producir así hicieron eso en la pandemia, porque el tema de la latencia creo que es
2: Sí.
1: difícil de enseñar como
2: Sí, pero existían maneras de hacerlo, onda, podías grabar, pedir salvoconducto, que era lo que te permitía como para ir de una comuna a otra, y si no, tenías que estar escapando de los milicos y por los toques de queda y todo eso. También se
0: comprendo.
2: podía.
0: Y en ese sentido, retomando un poco esta parte, pues justo, ¿no? Como de la identidad de producir desde Concepción. ¿Creen que hay algunos sonidos propios de, pues sí, de su ciudad con los que crecieron o que tengan como que muy presentes como de, ah, esto sí o sí suena a
1: Ah,
0: Chile, ¿no?
1: entonces.
0: Ajá.
1: Yo creo que hay un sonido bien marcado y que va con las bandas, como que son bandas súper icónicas de Chile y que nacieron desde Concepción, que es nuestra ciudad creativa, musical de la UNESCO, a todo esto. Desde ahí vienen Los Tres y Los Bunkers, de la ciudad en la que
0: Uf.
1: nacimos nosotros. Y siento que esas dos bandas, como que cimentaron un poco una estética de rock
2: Rock
1: que todo
2: penquista.
1: al final, no sé, yo creo que todos los que aprendimos a tocar guitarra tocamos las canciones de Los Tres, de Los Bunkers al principio. Entonces eso yo creo que obviamente cuando uno está empezando a aprender un instrumento, uno se empapa de ese estilo, de los rasgueos, de la estructura musical y siento que de esa forma, toda la música que uno llega a hacer en adelante va a tener un poco de esas raíces.
2: Tiene
3: Como
2: como.
3: sin darnos cuenta, como que ya estamos haciendo unas líneas parecidas.

0: líneas parecidas.
1: Sí, pasa bastante eso a nivel como territorial de la ciudad en la que venimos. Y también a nivel nacional existen bandas emblemáticas que son influencias para todos los estilos. Que podemos mencionar a Los Prisioneros, por ejemplo. La influencia que tienen hasta hoy en día está latente, suenan en todas las radios allá en Chile. Bandas le hacen cover constantemente y reversionan las canciones y son un pilar fundamental de lo que es el pop y de tener una visión de cómo una banda puede triunfar en el extranjero y también triunfar y poder vivir de la música con un disco así como el Corazones, por ejemplo, que fue un hitazo a nivel internacional.
2: Claro, y también, pues como mencionas, ¿no? Es una forma de estudiar, pues, una sociedad a través de la música, ¿no? También siento que acá, como que típico que empiezas a tocar y obvio tienes que saberte unas de Zoe. O sea, sí o sí te avientas de Zoe. Tiene mucho sentido. Y en el cotidiano existen sonidos que hayan terminado como colándose o convirtiéndose en alguna inscripción específica para Yakuza 3000 de su entorno.
3: Sí, yo creo que Friolento debe haber sido como un impulsor del estilo post-punk de alguna forma.
0: Sí, para la ciudad,
3: Sí,
0: como para
3: porque
0: conocer.
3: Friolento, no sé si conoces a Friolento, que es el del reggaetón post-punk.
2: Sí, sí.
3: Ellos vinieron acá, han girado por Europa y es como una de las. Chris, uno de nuestros amigos, es parte de nuestra familia musical. Entonces, creo que tener a esas personas ahí logrando ese tipo de hitos inspiró a muchos otros a seguirlo. Y el tema de la estética, creo que igual en Conce hace frío, está nublado. Entonces siento que ese sonido post-punk que nace en ese momento, hartas bandas lo intentaron imitar sin conocernos. Por ejemplo, la banda Abducción que te decíamos delante, nosotros nos conocimos en nuestras dos primeras fechas, por ejemplo, y nos dimos cuenta que teníamos muchas similitudes
0: Sí.
3: sin siquiera habernos compartido antes. Entonces creo que un poco puede ser eso, como una banda en particular podría decir Friolento, pero hay otras bandas de rock en Conce que igual siempre están sonando y que igual yo creo que las tomamos como inspiración.
0: Claro, la Reatriz.
3: Sí, la Reatriz igual, una inspiración potente para la banda, yo creo, como en las estructuras de la batería, los ritmos y esas cosas así.
2: Cool. Y hablaban un poquito también de la gráfica. Estaba viendo la de Error 202, que es del 2025 Super Y2K y hermosa. O sea, de que el disco y además como que esta ventana de Windows de antes. Yo quisiera preguntarles, bueno, ¿quién diseñó la portada?
3: Yo me encargo del diseño de la banda. Creo que partió desde. Creo que el concepto gráfico y el concepto musical se complementaron desde el principio. Siento como que
0: Sí,
3: esa búsqueda nació
0: desde el
3: como que
0: inicio, con el
3: teníamos la idea
0: nombre.
3: gráfica, buscamos el nombre a partir de eso y después la música igual. Ya teniendo esa idea, empezamos a musicalizar un poco lo que queríamos exponer y queríamos compartir.
2: Yakuza 3000 por el Sega, por el video, por el videojuego,
3: No.
2: o por qué llegamos a ese nombre. ¡Ah!
0: Por la mafia japonesa,
2: Oh,
0: como
2: cool, cool,
0: igual
2: cool.
0: para acercarnos un poco más a lo cyberpunk. Porque Japón es como bien cyberpunk, Yakuza es la mafia japonesa, 3000 es como el futuro, entonces
2: Claro.
0: juntamos como todos esos conceptos.
2: Tiene mucho sentido. Y sí, justo la gráfica de tanto Error 202 como Press Start está increíble. Y justo volvemos como al inicio, ¿no? El tema de ser independiente, pues, crea como esta estructura dentro de las bandas donde, bueno, yo me hago cargo tal vez de la parte gráfica, yo me hago cargo de las redes, yo me hago cargo de la producción musical. Aquí, cómo es que se lo dividen? ¿No ha sido más bien porque tienen como esos gustos o inquietudes o como que hay que entrarle y atorarle y ni
1: Sí,
2: modo?
1: mira, igual tenemos la suerte de que somos tres y el número tres es como, siento que es como el
2: Perfecto.
1: número
0: Sí.
1: sagrado, así que
0: Sí, nos podemos comunicar
1: como
0: bien
1: que
0: igual.
1: cada uno es una esquina en cierto sentido y funciona de esa manera. Fabio, por ejemplo, Es que él ha diseñado todos los flyers de las tocatas, el arte de los discos, de los lanzamientos
0: La
1: también.
2: merch.
1: Claro, la merch y la contraportada también de los discos. Entonces, por ese sentido, como que tenemos un área completa, muy original, suplida, ¿cachai? Con el trabajo que hace Fabi. Los chiquillos también tienen una tienda de ropa donde hacen serigrafía, las poleras también las generan ellos. Cuando tenemos que grabar, grabamos en mi casa. Yo tengo un estudio bien, bien humilde, pero que funciona. Grabamos las demos,
0: Ensayamos allá igual.
1: ensayamos también ahí y podemos como producir este material para luego pasar a estudio con algo ya concreto.
0: El tema como de lo monetario, de
1: Sí,
0: repente como
1: la Frau, que es nuestra tesorera.
0: guardar la plata, ver qué vamos a hacer con eso.
3: Como las inversiones.
0: Sí.
1: Claro, al fin y al cabo como que tenemos labores, pero a la vez también somos bastante flexibles, como que podemos combinar eso, como cada cualidad que tiene uno y también trabajar en
0: Sí,
1: conjunto y diseñar las
0: funcionamos,
1: cosas, claro,
0: funcionamos. Sí.
1: como
3: Yo
1: que.
3: creo que nos obliga a la escena independiente al final
0: Sí.
3: a intentar ser bueno en lo que queremos hacer, porque, no sé, pagar una carátula igual son hartas lucas, entonces de repente poder ahorrarnos eso e intentar también que se pueda complementar de una forma correcta con la música es súper valioso y como decía el Dani toca en hartas bandas, tiene mucha experiencia como musical y fue un aporte desde el principio como
0: Sí, porque nosotros
3: a la banda y Frau igual, ahora Frau está con otro proyecto que se llama Javi Electra, entonces como que hemos juntado mucha experiencia, mucha, ¿cómo se le podría decir?
0: fuerza.
3: Dinámicas, fuerza, que al final no hacen seguir nomás y la escena independiente al final creo que siempre va a ser así. Igual nos gusta
0: Claro.
3: trabajar así, quizás buscar un manager más adelante, pero siento que sigue resultando de alguna forma.
2: Y si tuvieran que describir Yakuza 3000 en tres conceptos, uno cada quien, no se vale soplarse, ¿cuáles serían?
1: Yo diría katana.
2: ¡A huevo!
3: Yo diría robot.
2: ¡Cool!
0: Persecución.
2: ¡Auch! Me encanta, me
1: También,
2: encanta.
3: un robot con katanas en una persecución.
2: Y hablan de una era que culmina con este disco, pues titulado como su nombre. ¿Qué sienten que termina y qué sienten que comienza ahora mismo?
1: Bueno, claro, este disco contiene toda nuestra discografía y también contiene un par de feats con esta banda hermana que te mencionamos, Abducción. Es un disco que recopila todo lo que Yakuza 3000 ha tocado hasta este momento en todas las ciudades en las que hemos estado y en todos los países también en los que llevamos. Culmina con una era como bien potente de comienzo y ¿cómo decirlo? Es como el sonido que hicimos en estos años, ¿cachai? Tiene como esta finalización con este disco de 12 canciones y lo que se viene ahora es totalmente nuevo y un sonido que estamos preparando también para todos ustedes.
2: ¡Wow! Me encanta.
3: Yo creo que la gira igual es parte de eso, como en realidad el disco fue pensado en que ahora íbamos a tener una gira y por eso decidimos unir los dos EP y agregar tres canciones. Quizás no es un disco o un álbum original porque 9 canciones ya están en Spotify, pero el hecho de ahora venir para acá a México fue como, lancemos un álbum, estemos con algo fresco, más que un single y también tener un álbum nos permite igual como tener una base al final, a cualquier
2: Claro.
3: banda un EP es un EP y como que se ve débil, tiene que ser un álbum, entonces.
0: Y mostrarlo igual como en lugares donde no hemos estado, es como nuestra presentación,
3: Claro.
0: así como todo lo que ya mostramos en Chile, ahora lo estamos mostrando así fresco con una nueva carátula.
3: Para todas las personas
0: Claro.
3: nuevas igual que vamos a conocer, que estamos
1: Claro,
3: conociendo.
1: muy, muy pulido el show, como eso es lo que queremos mostrar, el culmine de nuestro show con estas canciones. Venimos a mostrarlo acá en México en su máxima expresión.
2: Me encanta. ¿Y qué emociones quieren transmitir o capturaron en estas nuevas tres canciones? Se vale solo una emoción por canción y cada quien tiene que decir uno.
1: Emoción.
2: Ajá.
1: Emoción. Ay, no sé si la amistad es una emoción. No sé.
2: Es
1: O como la... Co no, como... Sería un concepto más que una emoción.
4: Ajá, podría ser un concepto
0: Sí,
4: también.
0: yo digo como festividad, porque es bien bailable, bien fiestera.
1: Claro. Yo diría, claro, como fraternidad.
3: Yo diría agresividad.

0: Regresamos a este su programa Amapolas y Anémonas. Desde la Nopal tenemos a Yakuza 3000 y continuamos. Justo estábamos mencionando las tres, no emociones, más bien conceptos, y que eran...
1: Yo dije agresividad.
0: Agresividad.
2: Yo festividad.
0: Festividad.
3: Amistad.
0: A huevo. Ok, y también aquí quisiera hacer como una diferenciación referente al cyberpunk. Justo estamos hablando como, bueno, de estas referencias japonesas, pero ¿ustedes qué creen desde, pues sí, desde Latinoamérica y no desde una visión pues como tan anglosajona, tradicional, que el cyberpunk significa en la actualidad, en la vida pues real, ¿no? O sea, de alguna manera, pues sí, lo que está pasando en el mundo gobernado por un loco, sino que también nos lleva como, pues, a un post-apocalipsis, pues, tal vez no como el que nos vendieron en los 2000, ¿no? Pero pues de alguna manera sí hay muchos fines del mundo al mismo tiempo. Claro. Y la resistencia a través de la música, pues creo que es importante, ¿no?
1: Sí, yo creo que es eso de los cyberpunk para, es diferente, por ejemplo, para alguien de Estados Unidos y para nosotros. Creo que el acceso a la tecnología es como hay una distancia de unos 10, 15 años entre países más desarrollados que nosotros latinoamericanamente. Entonces es como nosotros, nuestras infancias todavía las vivimos con cosas de madera, juguetes de palo, de plástico.
0: En la calle.
1: En cambio, yo creo que una persona de 40 años ahora o 50 años en Estados Unidos, su infancia fue con Nintendo, fue con máquinas, con tecnología. Entonces siento que nosotros ahora recién estamos viviendo el cyberpunk latinoamericano, que Estados Unidos lo vivió en los 80 y 90 con los edificios, los rascacielos, el VHS, toda esa revolución tecnológica. Creo que en Latinoamérica las personas que vivieron eso eran las personas que tenían más acceso a dinero, en realidad, a poder comprar cosas de afuera, pero en cambio la gente humilde recién empezó a tener esa tecnología como en los 90, si es que no en los 2000 hacia adelante. Entonces siento que para nosotros como chilenos o como latinos, todo esto de la tecnología, todo esto de nuevo como el Windows XP, siento que vuelve a renacer un poco de esa búsqueda, como de esa nostalgia de lo retrofuturista en este caso. Siento que va un poco por ahí, como esa nostalgia, esa búsqueda.
0: Claro, claro, claro. Me encanta. ¿Y cómo influye esa mirada en la manera en la que componen las letras?
2: El Fabi el que compone.
3: Sí, bueno, según yo, como que las letras de Yakuza también expresan eso, como cierto descontento también. Rabia en algunos sentidos con este sistema en el cual como latinos también somos todos como partícipes de lo mismo, como que tendremos diferencias entre países que culturales, lo cual está súper bien, pero hay un hilo en común que tenemos todas las patrias acá en Latinoamérica, que ha sido la represión y las dictaduras, por ejemplo. Entonces en ese sentido creo que expresarlo de la manera en que se expresan estas canciones genera igual una identidad, como en este caso bien penquista, de Concepción, Chile, de nosotros venimos, y a la vez también puede como encontrar un oyente, no sé, acá en México, no sé, en Perú, Argentina, alguien que también comparta como esa experiencia de alguna otra manera,
2: como una lucha social muy latinoamericana que todos compartimos finalmente.
1: Sí, y creo que las letras no son como explícitas tampoco, como que nunca decimos algo, o sea, hay frases, pero las letras intentan como hacer una gráfica igual, como un paisaje, o como distintas escenas. Por ejemplo, hay canciones que solo tienen una frase y después viene la instrumental, y entonces es como eso, como que intentar imaginarse una escena y va por ahí un poco las letras, como que son hartas metáforas. Como
2: se pueden interpretar.
1: Se pueden interpretar.
0: Increíble. ¿Qué expectativas tienen de esta visita a Ciudad de México? Que me venían contando que apenas aterrizaron ayer, entonces pues todavía espera bastante de esta aventura.
3: Sí, estamos muy ansiosos de tocar. La verdad es que tuvimos un pase por Lima, Perú, la semana pasada y fue increíble como compartir esa energía con personas totalmente desconocidas que conectaron también con nuestra música. Acá en México queremos como expresarles toda nuestra potencia. Queremos tocar el show pulido como lo tenemos y dar una buena impresión y obviamente conectar y compartir con personas, otros músicos, gente oyente, gente que nos pase a escuchar. Todos bienvenidos porque tenemos muchas ganas de, como te digo, mostrar nuestra música tal como es y también volver en un futuro.
1: Sí, hartas expectativas de acá. Siento que México abraza mucho la cultura. Para mí, desde afuera, siempre fue un sueño venir acá y siento que ustedes acá es como defienden mucho el patrimonio, como que también el Estado como que se preocupa de tener espacios culturales, parques. Cuando estábamos armando la fecha era como, ya podemos tocar aquí, podemos tocar allá, podemos tocar allá. Y es como, ya, armemos una gira con tres fechas. Y cuatro, y cinco, y era como, hasta nos estaban ofreciendo una sexta fecha en un mismo día que íbamos a tocar dos veces. Ya había una oportunidad de tocar por tercera vez ese día, era entonces como increíble para nosotros. Todavía no hemos tenido ninguna fecha, pero esas son las expectativas, como
0: Sí.
1: personas que quieren escuchar, personas que les gusta la cultura, y aparte Chile y México sí tienen una súper buena relación, siento que hay como harto cariño, y eso creo que hay hartas expectativas de poder compartir y conocer personas y artistas nuevos.
0: Increíble. Si pudieran colaborar con cualquier proyecto indie de acá, ¿qué tipo de artista buscarían?
3: Nos gusta harto San Charbel
1: Sí,
3: y la Texana.
0: La Tejana,
3: Sí. Son los
0: ufa, a huevo, no, sí.
1: Sí, la Tejana
3: Sí.
1: está bueno, pero estuvimos rayando mucho tiempo con el
3: Sí.
1: Dani cuando vivíamos juntos escuchando ese EP de San Charbel. No, flipamos.
0: Increíble.
3: Exacto. Sí.
0: Súper. Y sí, ¿hay algún sonido que hayan encontrado ahora acá en Ciudad de México que les parezca peculiar? ¿Ya visitaron el centro? ¿Han dado vuelta por acá? ¿O solo han
3: Sí.
0: estado como en el Airbnb descansando? ¿O?
3: Claro, yo a mí me llamó la atención esas como flautas, como
2: Ocarinas.
3: ocarinas, eso con sonidos de tigres, están increíbles,
2: Como
3: como
2: de jaguar.
3: sí, jaguares,
0: Ah,
3: tigres, eso,
0: cool.
3: sí, eso.
1: O sea, a mí me gustan los corridos
0: Tumbado,
1: todo,
0: tumbado.
1: corridos tumbados y los corridos antiguos igual.
0: Ah,
1: Y
0: increíble.
1: nos dijeron que hay una plaza, no recuerdo el nombre, pero es como una plaza donde se juntan mariachis.
0: Ah, Garibaldi.
1: Sí,
0: Los quién llora Garibaldi.
1: y quiero ir a
0: Huevo.
1: ir.
0: Tremendo pedo.
1: Creo que sí, desde hace mucho tiempo ya escuchando corrido y todo, como creo que, no sé si acá es así de potente, pero no sé si aquí en Ciudad de México me refiero, quizás para otras partes es más. No sé.
0: Cool. ¿Qué esperan que el público mexicano descubra de Yakuza 3000 durante esta gira? Porque justo mencionaban esto de, bueno, pues allá ya nos conocen y traemos estas tres rolas nuevas, pero, ajá, que esperan como que descubran en esta nueva propuesta, pues, de performance, y supongo que tienen como que ensayada la presentación, entonces un poco más fresca, comentaban.
2: Yo creo que es que Yakuza 3000 es post-punk, pero no hay, es como diferente porque es como más bailable. De repente tiene surf rock,
0: Cierto.
2: entonces es como eso, como que puedan bailar con el post-punk.
3: Claro, me gusta la idea de que la gente conecte y queramos llegar y girar, porque en realidad tenemos canciones que son muy enérgicas también, jugamos harto con el punk.
2: Con la velocidad.
3: Con la velocidad, así que bueno, y también las canciones las tocamos con clic y son muy bien como apretaditas, bien robóticas, entonces es como puede quedar bien ese robot siendo perseguido, por ejemplo, por una katana. Creo que es un buen concepto, es un buen concepto para lo que queremos mostrar.
0: Okay, entonces los esperamos en el Mosh Pit y el Dance Floor para sentirlo. Completamente. Cuéntenos cuáles son las fechas que cerraron, dónde más o menos, si lo tienen por ahí fresco. Sí.
1: Vamos a tocar el viernes en Utopía Zaragoza.
0: Bueno.
1: Eso va a ser un intercambio cultural, van a haber ferias, exponentes, serigrafía, creo que hay tatuadores igual. La feria empieza a las 10:30, las bandas empiezan desde las 12. Y después nos vamos a Nezahual.
0: Okay.
1: Ahí tocamos en la pulquería Templo Mayor. Tocamos, son 6 banditas, desde las 7 en adelante empiezan los shows. Ahí estamos con Daniel de Sintonía Frenética, un gran amigo que nos ayudó a concretar todas estas fechas de acá de la gira. Nosotros nos conocimos por Instagram y nos hicimos muy amigos después de una videollamada y todo se dio gracias a él. Estamos enormemente agradecidos con ese proyecto.
0: Daniel.
1: Sí, un abracito. ahí tocamos en Templo Mayor en la noche y después al otro día, el sábado, tocamos en el Tianguis del Chopo.
0: Oh, cool,
1: sí,
0: cool.
1: Están todos invitados.
0: Palabras mayores, un lugar histórico, les va a encantar.
1: Cool, sí, todos nos han hablado.
0: Y a la banda le va a mamar, o sea. Wow. Sí, de huevos. A huevo.
1: Así que ahí estamos el sábado en la mañana y después nos vamos a Puebla. Ahí vamos a tocar en Pulquería Madre Santa. Igual ahí hay 4 proyectos, así que vamos a estar tocando ahí. Creo que ese evento parte un poquito más tarde, a las 8 por ahí. Y igual, increíble, queremos conocer Puebla. Ahí es el sábado de la tarde y después nos vamos a...
3: El domingo.
1: Cautitlán, Itzcali. Uh-huh. Ahí vamos a tocar en el taller.
0: Yeah.
1: Ahí igual ese es un evento con 6-7 bandas. Va a estar increíble. Uh-huh. Y ahí cerramos la gira, en el taller.
0: Cool, me encanta.
3: Así es.
0: Y hablando de estos circuitos, ¿qué creen que le falta pues a Latinoamérica para fortalecer como justo sus circuitos indies? Ahora que pues ya estuvieron en Perú, ¿cómo ven las escenas?
1: Yo creo que lo que le falta a Latinoamérica es creer más acá, mirar más adentro. De repente dudamos mucho de nuestras capacidades por las mismas personas. Nosotros, al menos en Chile, tenemos una cultura muy de... como chaquetera le llamamos allá, de cuando a alguien le está yendo bien, es como que todo es puro hate, no sé, no entiendo por qué pasa eso, no sé si eso pasará en otro. Yo miro a Argentina y Argentina son muy orgullosos con su rock nacional, con sus artistas, le dan muchas oportunidades y siento que quizás esas son las debilidades que tenemos en Latinoamérica, como de repente miramos mucho a Europa, mucho a Estados Unidos y teniendo un montón de cultura, un montón de patrimonio, un montón de muchos estilos de música nacen desde acá, de Latinoamérica. Entonces creo que eso es lo único que nos falta, creer más en nosotros, mirar más hacia nuestro territorio y enlazar y conectar más con los demás países y Latinoamérica unida.
3: Así es.
0: Ouch.
3: Sí, me sumo a lo que dice Fabi. Existen hartas ciudades culturales dentro de Latinoamérica que deberían ser más reconocidas. Nosotros particularmente vivimos en Concepción, que es una ciudad musical declarada así por la UNESCO hace algunos años, y eso también te conecta dentro de un mapa mundial donde puedes conectar con ciudades musicales, por ejemplo, de Europa, con ciudades también de la UNESCO referente a otras áreas de Latinoamérica. Pero siento que eso también se impulsa y se desarrolla también por políticas propias de cada gobierno. Creo que eso también fortalecería bastante a que ciudades, por ejemplo, en Perú o en otras ciudades acá, quizás en México, también se pueda generar eso de que se declare una ciudad de la UNESCO musical. Y eso a la vez también significa como más recursos, más ingresos y a la vez también más conexiones con otros países, que es lo que queremos hacer.
2: Otro, como quizás más visibilidad a bandas como locales, de repente quizás en la radio siempre están poniendo la misma música o ese tipo de cosas, en los malls, las tiendas, no sé, como darle un poco más de visibilidad.
0: Claro, y en ese sentido, ¿ustedes creen que las plataformas digitales han democratizado la música o solo han cambiado como las reglas del juego? Esto es algo que hemos platicado pues bastante con los artistas que tenemos por acá, porque bueno, cada quien tiene como su punto de vista, no. Pero por ejemplo esto que decías, ¿no? De la conexión que hicieron, de que, pues, de que vi yo videollamada y oye, ¿qué onda? El sí. DM en Instagram y jalo, ¿me recibes en tu sofá o cómo le hacemos, no? O sea, como que siento que puede haber ahí sí, variar, ¿no?
1: Claro, porque igual, y las plataformas son un arma de doble filo, porque puedes poner tu música y se va a escuchar en todo el mundo, pero si no tienes un sistema de como de impulso, de prensa, el tema va a quedar ahí. Y no hay visibilidad, o también depende mucho de un algoritmo, que no sabes quién controla ese algoritmo, tampoco es subjetivo, tampoco es algo orgánico. Entonces es un arma de doble filo y defendemos. Nosotros, como te decíamos, el error 202, lo lanzamos 8 meses antes de subirlo a las plataformas, lo teníamos en físico y lo vendíamos.
0: Cool.
1: Lo vendíamos en la, hicimos una gira en la que era la gira de lanzamiento con nuestro disco, y a la gente le gustó eso, conectó, como decir, tengo algo que no está en plata, tengo algo que no tiene cualquiera. Y que
0: no voy a rentar, o sea, sí, que ya es mío, de claro, mí, que lo puedo ver, tocar.
3: Es una primicia.
1: Sí, y eso sirvió harto, como siento que llamó harto la atención de la prensa, como que hablaban harto de eso, de lanzar el físico primero y todo. Y eso, la conexión orgánica con los demás, ese mano a mano de paso del disco, cómo te llamas, genial, a qué te dedicas, te invito a tomar una cerveza, como que siento que de ahí nace eso, y es lo que pudimos lograr de alguna forma como con esta gira, como te decíamos, con Daniel, de haber podido conectar por videollamada, una forma, no sé, como casi imaginaria, casi utópica, pero se dan, hay que buscarlos con un buen corazón, yo creo, con una buena mirada y también siendo profesionales y persistentes también en nuestro proyecto y en nuestras metas.
2: Y tener como la misma pasión y amor por la música, finalmente.
0: Claro. ¿Ven diferencias entre la forma en que se consume la música acá en México y en Chile?
3: Bueno, ahí en Chile tenemos una mirada dentro de los músicos. De que sí o sí México tiene un mercado mucho más grande y en los cuales cada músico que quiere triunfar y proyectarse a vivir de esto profesionalmente sí o sí tiene que pasar por México, ya sea una temporada, ya sea una serie de shows, etcétera. Como que si encontramos esa gran diferencia, obviamente en la cantidad de personas, pero también en lo que mencionaba Fabi antes, de que existe una cultura como acá en México, y nos hemos dado cuenta estos días de que protegen su patrimonio, su cultura, existen muchos espacios por ende. Sí vemos esa gran diferencia, a pesar de que nosotros venimos de una ciudad que está mucho más preparada para recibir artistas que otras ciudades, ¿cachai? Como que tú vas a Concepción y en todos los bares los que te puedes presentar cuentan con el backline, hay batería, hay buenos tratos. Son cosas mínimas que para nosotros ya son, es como
0: un gane.
3: Claro, como que lo damos por sentado, ¿cachai? Uh-huh. No pasa así, por ejemplo, en Santiago o en otras regiones, donde a veces tienes que pagar el arriendo del local, pagar el arriendo de un equipo para poder sonar, y ahí empieza ya a hacer la fecha, como que igual tiene como ese juego peligroso al momento de invertir en un evento. Uh-huh. Pero vemos como acá en México un ejemplo igual en ese sentido, y también una forma de un camino muy pavimentado y muy como, no sé, grande como para poder moverse, como hay grandes
0: campo
3: artistas
0: abierto.
3: Claro, muchos artistas chilenos vienen acá y triunfan, y nosotros los vemos desde allá y es como wow, así como, es posible como, eso.
0: Cool. Oigan, y ya modo más chismecito, ¿qué se siente el touring? O sea, ¿qué han tenido que dejar en casa? Me refiero a, pues sí, o sea, para poder tourear, pues no solamente es como esta parte de, pues prepararse mentalmente, claro, el dinero, las conexiones, o sea, debe de haber mucho apoyo detrás que a veces pues es un poco medio que invisible, ¿no? De nuestras, pues, propias redes, pues, que sostienen, ¿no? Uh-huh. Como que se puedan dar estos comienzos. Y en ese sentido, pues, yo quisiera saber cómo les está yendo con la turada, cómo se han sentido, luego, qué extrañan, o dicen, yo no extraño nada, me lo estoy cruzando con madre.
1: Nuestras mascotas.
3: Nuestras guaguas.
1: Sí. Todos somos padres responsables.
0: Las mascotas, sí, cañón.
3: Claro.
1: Y nuestra familia igual. O sea, siento que nuestras familias, cada uno, como que nuestra familia siempre nos permitió de alguna forma poder desarrollarnos artísticamente y siempre nos han apoyado, yo creo, nuestros padres, son influencias importantes en nuestra familia. Dani viene de una familia súper musical, ahí hay chicos de una banda súper mítica de Concepción, que es la Julia Smith. Ellos ahora son sus primos y son embajadores culturales de la ciudad. Entonces, no sé, mi papá era músico solamente, pero existían los instrumentos. Siento que la familia, los amigos, es como eso, es como ese apoyo, es como lo que extrañamos y es lo que nos ha permitido igual a generar esto. Como si no hubiera un apoyo de nuestra familia, que sería súper difícil, yo creo, lograrlo.
2: Uh-huh. Igual a su vez hemos recibido como mucha buena energía de todos, como de nuestros amigos. Siempre nos están escribiendo, que mandemos fotos, que grabemos. Claro.
3: Sí, la gente igual con la que hemos compartido en esta gira también nos tira para arriba todo el rato, como que eso ha sido interesante, conocer lugares nuevos. Yo al menos nunca había venido ni a Perú ni a México y ha sido una experiencia súper grata viajar con amigos. Es lo mejor, y más si es que venimos a hacer música, como que eso ha sido increíble. Hemos conocido hartos lugares y hemos también comido muchas cosas.
0: Sí. Muchas cosas. A ver.
3: Hemos comido bien.
0: Cada quien tiene que decir su platillo favorito.
1: No, sí, yo sí. Mil.
0: Sí, no, uno.
2: ¿De acá?
0: Sí.
3: ¿De acá? Ay, de acá yo no comí.
0: Oh, bueno, de Perú. Los
2: esquites.
3: Sí, yo de acá me falta todavía mandarme un Takechi. Pero en Perú probé un ceviche mixto que estaba de la puta madre.
1: Yo acá en México las quesadillas de delante estaban increíbles. Sí. Eran vegetarianas, estaban súper buenas.
2: Tú estabas preguntando por malas experiencias. Igual no hemos tenido tan malas experiencias. Yo creo que los vuelos largos, las escalas. Y que con el Fabi somos vegetarianos, de repente no hay tanta opción.
0: Okay.
2: Pero el resto creo que todo excelente.
0: Súper. Sí. Y bueno, ya casi entrando a la última parte de la entrevista, me gustaría que volviéramos a mencionar las bandas emergentes que recomienda cada uno. Si quieren, ahora sí les doy más, 3 cada quien. Pero no se vale repetir. O sea.
3: Ok.
0: Va.
3: Bueno, yo recomendaría a Los Otto, una banda allá de Concepción con una potencia muy fresca y buenísima. Vamos.
0: Te quedan. Va.
3: No, sí, porque soy más dinámico.
0: Una ronda.
3: Ya no voy a decir los
0: o
3: tres.
0: O los tres, va, sí. Ok.
3: Bueno, tengo a Otto. También quiero recomendar a Cetáceos, que es una banda en la que yo también participo. Hacemos pop, estamos lanzando nuestro nuevo disco también, y bueno, somos una banda igual emblemática de la escena, siempre hemos estado ahí, ahora estamos volviendo a mostrar la música, así que Cetáceos es la otra banda, y bueno, Abducción también es la otra banda que me gustaría recomendar. Es hiper post-punk el estilo, tienen un desplante escénico increíble y nada, son muy amigos nuestros. También toco con ella, por si acaso toco batería.
0: Yeah. Bien. Shoutouts, me encanta.
2: Yo voy a recomendar a Mowasi, que igual es una banda post-punk un poco más oscura, donde toca mi hermana de Conce. Javier Electra, que es el proyecto con el que giramos el año pasado. Y Moon, puede ser. Igual es una banda de Conce, bien rock, bien oscura también. Es bueno.
0: Cool, me encanta.
1: Yo recomendaría a La Rea Trip, una banda de Concepción muy buena, de jazz satánico, increíble. A Friolento, quizá ya les conocen, de Concepción también, post-punk. Me gustaría mencionar a Narcóticos, que es una banda muy amiga de nosotros, post-punk también. ¿Puedo mencionar a más bandas, por favor?
0: No claro
1: quiero dejar
0: que sí.
1: A nadie afuera.
0: Va. No, sí, este es
1: anoten.
0: El momento.
1: Adelaida, igual, una banda increíble. Está Tracum, otra banda de trío de Concepción, muy buena. Mencionar a... ¿Qué me falta?
2: Sí, a mí se me olvida.
3: ¿De Concepción? O de la, tú dices como de la escena en general, ¿no?
0: Sí, también ahora que estuvieron en Perú, hubo algo que les
1: Ah, sí, ahí me
0: latió.
1: encantó la banda que se llama Mi Mochila Huele a Semen.
0: Ah, huevo, sí, es
1: Oh, increíble.
3: sí, son muy simpáticos.
0: Sí,
3: Estuvimos
0: demasiado.
3: compartiendo con ellos, eran muy simpáticos. Güey. Sí.
0: Cool, me encanta.
1: Estuvimos compartiendo con Aeropod, creo que fue una banda que tocaron con Abducción, que me gustó harto. Había una banda igual que se llamaba Elba, se llama.
3: El vacío.
1: El Vacío.
3: Sí,
0: el
3: que era
0: vacío.
3: como más tecno
1: Dark
3: experimental,
1: Web. Sí.
3: así, muy,
1: Estaba
3: oscuro,
1: súper
3: muy oscuro,
1: buena.
3: muy bueno, sí.
1: Sí, creo que esas bandas son de Concepción, Estoy Bien, o sea, de Chile, Estoy Bien, Asia Menor. Son bandas muy buenas igual.
0: Cool. Y para ir cerrando, quisiera que nos contaran una, ¿cuál fue su primer disco de cada quien? Así de que por ahí al hermano o la hermana hayan dicho presta y lo escuché y me enamoré o algo así. ¿Y cuál fue el disco que les cambió la vida? ¿El
1: Ya yo
0: primer
1: parto.
0: disco comprado o prestado o regalado,
1: Para
0: lo
1: mí
0: que
1: fue
0: sea?
1: The Doors, el homónimo.
0: Cool.
1: Cuando eres chico flipé, me encantó y todavía me encanta, es mi disco favorito. Y luego creo que fue algún disco, yo creo que el de Invisible o Hartos de Pescado Rabioso.

0: Creo que eso, todos esos discos los escuché en ese momento y me cambió la vida totalmente.
1: Sí, yo creo que, bueno, de lo primero que escuché cuando era bien, bien chico, podría decir un disco de Escape. Escape, que corra la voz. Siempre fui fanático de sus canciones por el contenido que tenían. Y algo que me haya cambiado la vida, yo diría que Bad Brains, discos como más setenteros, hardcore, como esa energía siempre me ha gustado. La batería es lo que me gusta replicar también en vivo, y siento que conocer ese estilo igual me marcó.
2: Yo cuando chica, Riot de Paramore.
3: Cool.
2: Me volví loca por ese estilo. Y después conocí a Björk, debut. Y ahí como voy a experimentar.
3: Me encanta. Y si tuvieran un consejo para la banda que actualmente está empezando, pues en el indie, en el under, ¿qué les dirían?
1: Bueno, yo les diría que busquen la manera siempre de poder solventar sus propios gastos. Creo que si quieren triunfar y mantenerse como en esa senda, siempre es importante que la banda pueda generar sus propios ingresos, pueda tener un dinero que circule constantemente, y en ese sentido hay que tener bastante como mente fría y pensar y ser estratégico tanto con las entradas de dinero y las salidas. Como creo que ese es un ítem clave que, por ejemplo, nosotros con Yakuza nos ha marcado en toda su carrera, porque nosotros somos dueños de nuestra propia merch, tanto de los discos, cassette, hasta la imagen y todo eso que genera Fabián, y real que nos sirve. Onda, en México, perdón, en Perú comimos gracias a la merch, como que vendíamos discos, polera y pudimos estar súper tranqui. Ahora en México, las fechas que se vienen, también pretendemos hacer lo mismo. Entonces, creo que es bastante irrelevante desde un principio que se tomen en serio la economía de una banda y tomárselo como corresponde, con responsabilidad.
3: Me encanta, o sea, es un mega gran consejo. Es un mega gran consejo hablando del tema administrativo, porque pues justo luego, bueno, acá está como esta mala concepción en cuanto al arte y a dedicarte al arte de hacerlo por amor, y pues no, o sea, sí está chido hacerlo por amor y compasión y lo que quieras, pero pues como todo debe de haber una retribución, y hay que comer y hay que pagar renta y hay que solventarse. Entonces creo que es un consejo increíble, me encantó.
0: Yo les aconsejaría preocuparse mucho de lo gráfico, de lo visual, y eso también radica en la puesta en escena, como cómo quieres representar tu música en el show, como eso, preocuparse harto de que a la gente le guste lo que está viendo.
3: El performance, sí. Como todo, algo más envolvente, más completo.
0: Claro, la imagen en general.
3: Increíble.
2: Yo en que confíen en el proceso, que es bien difícil, pero hay que confiar nomás, y escoger a las personas correctas con quien trabajar. De repente, como que hay gente que te ofrece mucho y al final no es, o no sé, se pueden ir por un mal camino. Quizás eso, escoger bien con la gente con la que uno trabaja.
3: Gran consejo también.
0: Sí, creo que eso es súper importante, porque sobre todo a las bandas emergentes siempre le llegan muchas invitaciones como: graba conmigo, te grabo esto, y de repente, porque es gratis, de repente cae y después tiene un material que quizás no es de una calidad exportable, y claro, quizás eso puede perjudicar mucho tu imagen o un poco lo que estás intentando exponer, plantearle a los demás.
1: Claro, en nuestra experiencia como banda siempre hemos sido estratégicos en el momento de decidir con quién trabajar. Sí. Y siempre hemos querido trabajar con las personas a las cuales les interesa el proyecto, a tal punto que también se sienta esas ganas, ¿cachai? Sí. Como que de verdad quieren trabajar con nosotros porque les gusta, ¿sí? No solamente porque hay un interés monetario, ¿cachai? Obviamente a todos nos interesa ganar y vivir de esto. Pero hay un tema que es más fundamental que eso, que es como la pasión, el amor por lo que uno hace, ¿cachai? Sea la labor que hagas en el equipo, sea el sonidista, el roadie, el tour manager, el músico, como que siempre tenemos o estamos pendientes de ser estratégicos por eso, para no tener mala experiencia al final.
3: Increíble, gran consejo, me encanta. Y la última pregunta, antes de despedir el programa, ¿dónde imaginan a Yakuza 3000 dentro de 5 años?
1: Viviendo aquí en Ciudad de México.
3: A huevo, muy buena.
1: Sería increíble.
0: Arrendando un departamento
1: Sí.
0: con estudio y todo. No, no sé.
2: Tener una marca igual como de Yakuza 3000, eso lo hemos hablado, como marca de ropa, de cosas.
1: Claro, sí, mira, de aquí a 5 años buscamos tener un concepto mucho más internacional. La música que queremos hacer a partir de ahora es para nosotros igual, queremos tomarlo como una puerta de entrada también para un mercado mayor, ¿cachai? Por
2: Sí.
1: eso decimos que México es una muy buena referencia, pero también queremos que este sonido sea bien internacional, ¿cachai? En algunas canciones, por ejemplo, igual ocupamos el inglés por lo mismo, o algunos códigos como de computadora que se entienden aquí y en cualquier otro país. Entonces, Yakuza 3000 para nosotros es una banda muy exportable y la música también tiene que hacerle fe y razón a eso. Como yo me imagino girando por,
0: Girando,
1: no sé,
0: girando,
1: girando
0: girando.
1: por Europa, por, no sé,
2: Japón.
1: Asia,
0: Increíble. Conociendo el mundo, yo
1: hacer una
0: creo.
1: gira latinoamericana también mucho
0: Sí.
1: más clave, ¿cachai? Como que crecer exponencialmente, tanto en ciudades como en oyente y todo eso.
3: Perfecto. ¿Qué le dirían a ustedes mismos de la pandemia? O sea, ahora ya habiendo atravesado como que todo este proceso y estando desde México, si pudieran darse un mensaje a través de estas frecuencias.
0: Yo le diría,
2: Se logró.
0: gracias por dejar la universidad.
3: ¡A huevo!
1: Sí, veis que se puede, güey. Veis que se puede, sí, eso. Es como, es la esperanza, es como el sueño que tiene, como vivir de la música, tener esa experiencia, aunque sea estos días, ha sido increíble y obvio que es algo que queremos replicar para siempre. Así que, muy bien.
3: Me encanta. Pues muchas gracias por haber estado acá en la cabina. Espero tengan un viaje increíble y sean súper bien recibidos por la escena mexicana y también por los espectadores. Yo creo que se van a llevar una muy grata sorpresa con sus performances. Les deseamos mucho éxito desde Amapolas y Anémonas acá en Radio Nopal y estaremos dándole difusión también al flyer. Ya nos contarán la próxima vez que vuelvan cómo
1: Claro.
3: les fue. Esperamos todo el chismecito. Y pues muchas gracias por traer también estas 3 rolas nuevas. Las estaremos poniendo, bueno, o ya las pusimos a lo largo del programa. Es que usted no sabe, público querido, pero esto es pregrabado, aunque ustedes lo estén escuchando el jueves, así que no se pierdan, por favor, este fin de semana Yakuza 3000, tanto en el Estado de México como en Ciudad de México. Y démosles una cálida bienvenida. Esto fue Amapolas y Anémonas. A mí me pueden encontrar en Instagram como arroba membrana-interdigital. Y ustedes están.
1: Nos pueden encontrar también en Instagram como yakuza-3000.
3: Y quieren dar las plataformas en las que están la música, Bandcamp, Spotify,
0: Son las
1: Sí, estamos en todas las
0: plataformas
1: plataformas
0: existentes.
1: habidas y por
2: Como
1: haber.
2: Yakuza 3000.
1: Yakuza 3000, exacto.
3: Súper, me encanta. Pues muchísimas gracias.
1: No, gracias a ti,
0: Gracias
1: te
0: a ti.
1: pasaste. Muchas gracias.
2: Sí.

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¿Qué tal? Ah, ¿qué pasó ahí? Hola, hola, hola, hola, hola. Dead. Hola, hola, hola, hola, hola. ¿Sí? ¿Ya? Ah, perfecto. Demonios. Pero bueno, ya. Pues listo, banda. Buenas noches. Pequeñas fallas técnicas, como siempre. Como siempre, hay una barra de concreto que se atraviesa en medio de todo. Pero estamos de vuelta aquí ya nuevamente en Radio Nopal, en contundente suavidad, en una de las, nuevamente de las suaves sesiones, en compañía de Segaki, que nos van a adelantar un rato con su free jazz, con este ruido sabroso. Entonces, pues vámonos, sin más preámbulos, que la noche va comenzando. Vámonos con esto. ¿Otra? What's going on? A ver, un momentito, por favor. Una disculpa, banda. Casi tenemos otro fantasma de las contingencias de acá, pero ya estamos de vuelta. Ahora sí, vámonos con Segaki, banda, y ahorita volvemos con una pequeña entrevista. Quédense a escuchar. Ulala, vámonos.

0: Eso fue Sangre Pus Baba.
1: Pues banda, eso fue Segaki. Ahorita regresamos con una breve entrevista. Mientras tanto vamos a respirar tantito porque hace falta. Estuvo delicioso este pedo. Vamos con una rolita, banda. Esto es Janet, corazón de poeta. Wey, wow. Pues vámonos, banda. Ahorita retuchamos con más, ¿va? Está, vámonos.

0: Pues. Ahora sí, banda. Estamos de vuelta aquí después de... Así, para que no para no escucharnos aquí, ¿no? Porque suena raro. ¡Wow! ¡Qué intensidad, Mimurs! ¿Qué te pareció?
1: No, pues estuvo contundente, verdaderamente. No, pues ya habíamos tenido a nuestra querida Sofos aquí. Y pues ya nos había dejado con un muy, muy buen sabor de boca. Pero ahora tenerlos a ustedes en este ensamble también ha sido bastante grato. ¿Ustedes cómo se sintieron aquí en Radio Nopal? A pesar de las fallas técnicas, una disculpita por eso.
2: Bueno, preséntense si gustan así primero.
3: Hola, buenas noches, soy Dalí Sánchez, baterista. En este momento toqué la batería. Y bueno, pues la verdad es que lo disfruté mucho. Creo que sí pude entrar en la zona un par de veces con estos grandes músicos, grandes personas. La verdad es que disfruté mucho. Yo creo que en general puedo decir que se gozó. De este lado de la batería se gozó bastante. ¿Usted qué opina, señorita Sofía?
4: Me encanta el tono de voz. No, bueno, gracias Radio Nopal y Contundente Suavidad. Es un gusto volver a estar acá y bueno, nosotros somos Segaki, yo soy Sofía Escamilla o Sofos, y pues la verdad es que estuvo muy bueno. O sea, las fallas técnicas pues siempre pasan, ¿no? El diablillo sale, pero se solucionó y lo disfrutamos muchísimo de este lado también. Siempre está bueno, ¿no? Como encontrar armonía dentro del caos y eso es un poco lo que nos encanta hacer, ya sea crear armonía en caos o ponerle caos a la armonía.
0: No, pues la neta, invitadas, invitados, invitadas, cuando quieran venir, pues las puertas están abiertas aquí en Radio Nopal, con nosotros con Contundente Suavidad. Ahorita sí nos vamos a dar un breve descanso de sesiones porque sí es un estrés tremendo armar una sesión en vivo y pues por ahí todavía material que hay que sacar, o sea, esto no termina aquí. Así que banda que está escuchando, anden al pendiente porque... lo que escucharon también lo van a poder ver, ¿no? Entonces, la verdad, yo que pues estoy atrás de la cámara, nada más les puedo decir que ya unir lo visual con lo audible en esta sesión estuvo particularmente denso, ¿eh? Entonces, como le digo a Ernesto, estuvo ñero. Estuvo bastante, estuvo muy rico, la verdad. Y pues, miren, vamos a ir hacia las preguntas, porque igual ya no nos queda mucho tiempo, nos queda un poquito de tiempo. En sus enlaces nos comentaban que la banda pasó por ciertas disoluciones, disoluciones, ¿no? En este caso, fue en términos musicales o también en términos de... los mismos integrantes de la banda. ¿Qué ocurrió ahí?
2: Creo que se trata de disoluciones del ego, más bien. Okay. O sea, estas tres personas que estamos aquí, hemos estado, estamos y estaremos, pero lo que quisimos presentar en la semblanza tiene que ver con... sí, con una idea de la disolución de las identidades musicales más rígidas de cada uno para hacer una sola entidad. A ver, el nombre Segaki es el nombre de un ritual tibetano para espectros o fantasmas hambrientos. Entonces, a mí me gusta mucho pensar también el ensamble, bueno, ¿qué pasa cuando los fantasmas que no tienen contornos definidos se amontonan y se pegan, pues se disuelven y se hacen una sola entidad? Y creo que es lo que pasa a veces con Segaki, como que desde el día uno que tocamos como trío se sintió que había algo más allá de nosotros que avanzaba y nos hacía avanzar, ¿no? Nos llevaba hacia algún lugar. Y es en ese sentido, ¿no? Como creo que a veces pasa uno o dos meses sin que nos veamos para tocar o ensayar, y cuando hacemos la primera improvisación o tocamos, es como si nos hubiéramos visto el día anterior. Entonces hay un lenguaje en sí, hay una identidad en sí que la banda tiene, o sea, el espectro tiene, yo creo. Entonces en ese sentido, como esa disolución.
1: Okay. Vaya, mencionaste muchas cosas que ya con el simple nombre, o sea, la descripción del nombre, ya me hicieron mucho sentido en la semblanza. Pero no me quiero adelantar, entonces, antes que nada, vi que realmente tiene muy poco este ensamble. Para ustedes, ¿cuándo fue que inició? Porque puede ser como la fecha oficial de, la primera vez que tocamos, ¿no? Pero tal vez para ustedes inició Segaki desde la primera improvisación, desde que se conocieron. ¿En qué momento para cada uno de ustedes fue que inició este proyecto?
4: Pues la verdad creo que fue desde el primer concierto y fue gracias a una gira que compartimos. Dalí y Ernesto son integrantes de la banda de Torso Corso. Y eso fue hace un año que me invitaron a mí como Sofos para abrirles los shows de esa gira. Y pues la convivencia estuvo increíble, o sea, esa gira fue la verdad muy, muy divertida. Y Ernesto primero me dijo como, oye, ¿no quieres que toquemos juntos? Y yo, va. Y luego Dalí fue como, pues yo también me sumo. Y realmente nuestro primer encuentro fue directamente un concierto, ¿no? Con pura fe de que ya sabíamos qué onda, ¿no? Con esto. Esto fue en Querétaro, en la CCC, y fue un gran, gran, gran, gran concierto, ¿no? Yo incluso no sabía que podía gritar y hacer guturales y cosas raras con la voz, y ese día se despertó una cosa increíble y todo fue gracias a la energía de nosotros tres, ¿no? Y fue un gran, gran concierto, tanto que la banda de Querétaro nos volvió a invitar y ya como ese mismo día nos programaron para otros dos eventos y regresamos. Y por eso decíamos que éramos como una banda queretana, porque nuestros primeros dos conciertos solo habían sido en Querétaro. Y eso fue increíble, o sea, la verdad es que sí fue desde el primer encuentro, para mí, ¿no? Y le paso la palabra a Dalí.
3: Sí, sí, totalmente. Terminamos ese concierto, esa improvisación que hicimos. Nunca habíamos tocado, pues, juntos, como tal, los tres, ¿no? Y yo a la mitad de la rola también estaba así como de, wow, no sé qué está pasando, no sé hacia dónde voy, pero había un empuje, como muy natural, muy natural, y me llevaba a, pues, como cada momento a un lugar que no había conocido, y terminamos, pues, la rola, la gran rola de ese momento. Bueno, digo gran por el como por los minutos que duró. Terminó la rola y fue como de, ¡órale! Eso estuvo muy bien. Y entonces, pues así ya terminamos y fue como de, ¡wow! Estuvo increíble. Y pues, al parecer, pues más bien, evidentemente no fuimos los únicos que lo vivimos de esa manera, porque inmediatamente se acercaron a decirnos, ¡wow! ¿Cuánto tiempo llevan tocando juntos? Nosotros, pues ya lleva bastante tiempo. Sí, sí. Sí, pues, o sea, para mí ahí surgió algo en mí que dije, pues, o sea, les voy a decir que por favor grabemos algo, que hagamos algo, que continuemos. Y bueno, pues la invitación para tocar Nuevamente, ahí, a unos meses después, fue como pues un empuje más para poder seguir solidificando pues este ensamble, y pues para mí fue ahí, ese momento donde sentí la magia y todo, ahí fue como cuando yo dije, por favor, por favor, por favor, vamos a hacer algo.
0: Yo quiero saber algo, bueno, porque yo vi que se comunican entre ustedes como con las miradas y como que de pronto son así como de, ¿no? Ajá, sí, es que sí parece ser, ¿eh? ¿Sí se meten ustedes a componer o todo es un ritual que está ocurriendo en el momento? ¿O hay un punto de partida y ya desde ese punto de partida empiezan a detonar?
4: Sí, hacemos de todo. O sea, creo que es muy importante generar un lenguaje de improvisación como banda, porque eso hace que tengamos ya estos códigos gestuales, visuales, o incluso puedes tener los ojos cerrados y tener una especie de ritmo como banda, una sola respiración. Pero también componemos y estamos trabajando en eso para nuestro primer disco. Sí, ¡woo! Y también, sí, claro, la energía ritual y la energía de saber que confiamos los unos entre, o sea, entre nosotros tenemos como certeza de que pase lo que pase, o si alguien no hizo exactamente lo que tenía que hacer, es entregarnos a esa nueva ruta y siempre va a sonar a Segaki, porque sabemos cómo hacer que los tres sonemos y que los tres tengamos una identidad que es esto, ¿no? Y sí, o sea, la idea es siempre estructurar un poco las cosas, porque creo que es importante como improvisadores tener una idea bastante hospitalaria entre nosotros mismos de decir, mira, vamos a hacer esto, esto, esto y aquello, con la flexibilidad de que todo pueda cambiar, incluso tener ensayados las posibilidades, cómo abordar otros caminos, ¿no? Cómo generar otras veredas, y eso creo que solo se logra improvisando mucho entre nosotros, escuchándonos, grabándonos y reescuchando, ¿no? Uh-huh.
2: O sea, a mí algo que me encanta es que hacemos rolas.

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Buenos días, queridas criaturas selváticas. Buenos días, queridas criaturas salvajes. Ya estamos aquí, ya llegamos de nuevo, nuevamente, una mañana más. La mañana es la del viernes 10 de octubre. Buenos días. Les doy la bienvenida a las 9 y 2 de la mañana con 59 segundos. Estamos comenzando una mañana más, pero estamos acabando una semana más. Y con esta mañana y con la música que va a sonar a continuación, vamos a intentar irnos con el mejor ánimo hacia el horizonte del fin de semana. Nos vamos con esta canción de 452. Ayer este personaje se presentaba en el Anahuacalli Only Good Vibes desde Detroit, Michigan, el señor Jeff Mills. La canción es Interstellar Feelings.

Ahí tuvimos al grandioso, al magnífico, al maravilloso, al mítico, al ya veterano, el mago, The Wizard, Jeff Mills, el nacido en Detroit, Michigan, oriundo de todas esas tierras gélidas en el año del 63. Bueno, pues nos trae toda la buena onda para amanecer el día de hoy. Y bueno, qué sabrosura. El día de ayer estuvo en el MUTEC, allá tocando en el Museo Anahuacalli. Se ve que estuvo. Cuéntenos, queridas criaturas selváticas, cuéntenos qué onda, cuéntenos cómo les fue, cuéntenos si fueron allá, cuéntenos si asistieron a la noche del día de ayer, @mmmike, o háganos saber qué onda con ustedes. Y cuéntenos ahí en Instagram, @mmmaiko. A los gatitos y a mí nos interesa recibir sus mensajes telepáticos. Nos interesa saber qué onda con ustedes, en dónde están, a dónde van, a dónde anduvieron el día de ayer, ya jueves. Y hay mucha música electrónica de aquí el domingo con el MUTEC. Cuéntenos, ayer estuvimos escuchando un montón de música deliciosa y esta mañana no va a ser la excepción. Y bueno, pues ahorita nos vamos a ir con algo del Loveful Plastic de Shinichi Atobe. Esto es una canción cortita, loop 6. De ida y vuelta, es algo de 2.17, para que vayamos arrancando motores. La fotografía de la portada es desde una terraza hacia un lugar con muchos, muchos árboles, probablemente en una ciudad que no conocemos, algún paraje del continente asiático. Vamos pues, con más música, aquí en Mowgli, en vivo, desde el cerro, esculpido a mano para Radio Nopal.

0: Juli.
1: Tracks veloces que se pasan de manera veloz. Ahí tuvimos a Shinichi y a Tobe ahí sonando, a este productor japonés que tiene su sonido envolvente, abstracto, que suena a dub, que suena a minimal, que suena a techno, que suena brilloso y melódico. Ahí lo tuvimos a este veterano que comienza en el año de 2001 desde las latitudes del antiguo Japón. Bueno, pues ahí estuvo sonando con esto cortito que se llama Loop 6. Y vamos a continuar con la mañana del día de hoy. Por favor, comuníquense, queridas criaturas selváticas, arroba mmmaiko, y ahí andamos despachando los gatitos y yo. Vamos con más música. Amanecí con una canción de New Order en la cabeza. Es rarísimo. Bueno, normalmente ustedes no están para saberlo ni yo para contarlo, pero normalmente amanezco con canciones en la cabeza. Y bueno, pues a ver, veamos si nos vamos con esta canción. Si sí, si no, si mejor qué, si mejor a dónde. Bueno, pues resulta que lo que escuchaba era directo del Power, Corruption and Lies, que ha estado en mi vida itinerantemente en este momento, y es de las rolas más raras, de las rolas más raras. No, no es esa. Era algo como esto. Pero entonces, estos son experimentaciones de New Order de 7 minutos y 30 segundos. Esto se llama 586 y solo son ruiditos, imagínense. Amanecí con eso en la cabeza, y bueno, pues no estoy seguro que lo vayamos a sonar, y ya hemos sonado música directo de el Power, Corruption and Lies estos días, y yo creo que nos vamos a ir con este track que es precioso, que es bonito, que me pone muy de buenas, que yo creo que a ustedes también les puede gustar. Si lo conocen, si lo han escuchado, y si no, les digo directamente que viene de un álbum de 1982, del A Broken Frame, directamente de ahí. Ellos son Depeche Mode, ese Depeche Mode innovador, rabioso, joven, fresco, loco, despeinado. Directo de la Broken Frame de 1982, este track que es el número 5, la canción se llama See You, 4:35, tengan el favor de ser felices.

En los coros, Martin Lee Gore, ahí diciendo, lo único que busco en la vida, lo único que quiero es verte, verte, verte, verte, y que quede como testimonio esta canción, ahí desde esa época en donde estos muchachos eran juveniles, donde todo era feliz, ya Vince Clarke había salido de la banda, había dejado esa chispa creativa para buscar este sonido, para buscar este tipo de diversión, para buscar este tipo de composiciones. Bueno, pues eso ya fue historia y es parte del soundtrack de nuestras vidas. Son las 9:20 de la mañana y vamos a seguir avanzando con más música. Quiero contarles que Sting, que es amigo de Charly García, sacó junto a él un track llamado In the City. El día de ayer fue lanzado hace casi 15 horas, más o menos a las 7 de la noche del día de ayer. Es una canción de tan solo, ahorita les digo, es una canción de tan solo, es una cancioncita de 3 minutos y 51 segundos. Y para que lo tengan claro, les tengo un dato ahí bastante interesante. No le importa absolutamente a nadie, pero resulta ser que el señor Gordon Matthew Thomas Summer, mejor conocido como Sting, bueno, pues él es también del año 51, al igual que Charly García. Y bueno, pues supongo que más cosas además de la música. Aparte, ambos son de octubre. Sting es del 2 de octubre, Charly García del 23. Uno ya cumplió años, el otro está por cumplirlos. Y bueno, vamos a escuchar este track que es nuevecito, que es lustroso, que acaba de salir. Veámoslo, escúchenlo, a ver qué les parece. Un Charly García ya veterano. Y Sting, por ahí escuchaba, hace yoga tántrico, una cosa por el estilo. Él se ve mucho, mucho más resplandeciente, mucho más juvenil. Aunque Charly, bueno, la vida dura de las drogas duras, bueno, ha hecho estragos. Es la clase de personaje donde su mente, su alma, su espíritu siguen para arriba y para adelante. Y el cuerpo dice, no estoy del todo seguro, ya no te puedo seguir el trote. Lo corrió el señor Carlos Alberto García Moreno. Vámonos con esta rola.

0: Juli.
1: ¿Qué les parece esta colaboración de estos dos veteranazos, de estas dos leyendas, cada uno por su parte, el señor Charly García y Sting? Muy bello el video que acompaña a esta producción discográfica, ambos vagando por las calles de Manhattan, mayormente por las calles de ahí del Lower East Side, hacia Canal Street, hacia el barrio chino, hacia esa frontera donde muchas cosas pasan y dejan de pasar para arriba y para abajo de la ciudad de Manhattan, ahí donde Charly García en Walker Street y Cortland Alley tiene su Charly García Corner, sobre todo esa mitiquísima esquina, justo que es donde le hicieron el retrato para hacer la portada de El Clics Modernos de 1983. Es increíble. Y bueno, yo creo que ya que somos tan fans de Charly García, podemos irnos con algo de este señor. No estoy seguro si esto que viene del año 2024, del año pasado, o si mejor escuchamos algo de cuando estaba en Sui Generis. Estoy imaginando acá junto con los gatitos en la producción. Vámonos con esto que se llama Te Recuerdo Invierno, con la voz rasposa de Charly García. Esto es algo cortito de 2.24 y con esto nos vamos al corte de medio programa. Vamos y regresamos. Están escuchando Mowgli y la selva musical, queridas criaturas salvajes, la selva musical de Radio Nopal.

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Directo del año 1976, una banda que ya ha sonado por acá. Somos re fans, turbo mega astro archi hiper mega fans, La Máquina de Ser Pájaros, de su disco homónimo, esta canción que se llama Rock and Roll. Y así regresamos contundente y estruendosamente del corte de medio programa, y vamos a continuar con más música del sur. ¿Cuál es la relación de una banda argentina con el house de Jeff Mills? Bueno, pues los sintetizadores, las máquinas. Por ahí sonaba Charlie García, directo de su álbum del año pasado, pues con esta canción Te Recuerdo Invierno, directo de un momento en donde fue parte de Sui Generis, y reedita esta canción en la lógica del Escorpión del año pasado. Y luego nos vamos con una de sus bandas primigenias, La Máquina de Hacer Pájaros. Esta canción extiende lo que sonaba hace un momento, extiende el tiempo, es algo cortito de 4:07, pero las orquestaciones son una maravilla. Y por ahí todos y cada uno de los integrantes de esta banda, pues son una leyenda por sí mismos. Ahí José Luis Fernández, que llegó a tocar en Crucis, bueno, pues en el bajo hizo unas cosas contundentes, acompañado por el enorme Gustavo Basterrica y el grandísimo percusionista, el más experimental, el más propositivo. ¿Qué hubiera pasado si siguiera entre nosotros los vivos? Oscar Moro, que fue parte de Los Gatos, de Color Humano, que fue parte también de esta banda, también Serú Girán, fue parte de Riff, en donde tocaba con Papo, ¿no? Hizo estruendo, hizo música experimental, hizo un montón de cosas, y bueno, claro, Carlos García Lanch. Vamos a avanzar con más música de esas latitudes. Nos vamos a ir con algo de este personaje ninja, de este personaje que definió mucho de lo que pasó en la música argentina, al menos en la producción, ahí en la electrónica y las cosas que pasaban en vivo. Nos vamos con algo del señor Flavio Lucio Máximo Fernández Echeto, que nació en Buenos Aires en el año del 65 y recientemente, a recientes fechas, nos abandonó para existir en otro plano del universo. En el año 2022 se desvanece allá en Mar de Plata. Bueno, pues él fue una de las piezas clave para el Bocanada de Gustavo Cerati. Él fue parte fundamental, hizo samplers en todas las canciones, excepto en Raíz y Verbo Carne. Y bueno, pues él fue muy, muy conocido porque fue músico también en vivo de Soda Stereo y ha colaborado también con Daniel Melero. Nos vamos a ir a escuchar algo de lo último, de lo poco último que grabó, porque también tuvo una carrera independiente, autónoma, como autor. Nos vamos con esto de 432 del año 2019, se llama Diversidad. Él es Flavio Echeto, sonando aquí en las mañanas electrotropicales de Radio Nopal.

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1: Cosa linda, cosa bonita, música que expande los sentidos. Ahí tuvimos a Flavio Cecchetto, esta pieza fundamental, este actor, este catalizador de la música allá en la Argentina de los años 2000, también de los 90, la segunda década también, ya por ahí de los 2010, de los años 10 de este siglo, de este milenio. Y vamos a seguir avanzando, que todavía queda mañana, todavía queda un montón por escuchar el día de hoy. Nos vamos a ir con algo de el señor Juan Atkins para regresar a este mood de electrónica del maravilloso techno de Detroit. Él fue conocido como Modelo 500, Model 500, y fue conocido también como Infinity allá en las pistas de baile. Él formó parte de esta escena de techno de Detroit junto con todas las leyendas como Jeff Mills, que abríamos la mañana con eso. Y bueno, pues vamos a avanzar con una cancioncita. Esto esperamos que no sea tan largo, porque esta gente se queda pegada de los cables. Vamos a ver si encontramos por aquí algo bonito, algo rico, algo chévere, algo bailable, pero sobre todo algo corto, que esté abajo de los 7 minutos. Vamos con esto que se llama Cóncave 1. Es Juan Atkins con Morris von Oswald y Borderland. Es algo de 5 minutos y 10 segundos. A ver cómo nos va. Y ya estamos con esto entrando a la frontera final del cierre de la semana, del cierre del día de hoy en esta mañana musical. Vamos pues con más música. Manden sus mensajes telepáticos @mmmaico.com.

Bitsito, melodías que en la repetición y el loop nos hacen recordar, meditar y nos hacen regresar a donde comenzamos el día de hoy. Y bueno, yo creo que ya nos vamos a ir con algo que también tiene que ver con todo lo que ha sucedido el día de hoy. Inconexiones directas, por supuesto que sí. Nos vamos a ir con algo que forma parte de los anales de la historia. Michael Anthony Banks, mejor conocido como el Mad Banks, fue parte de la colectiva que le dio forma al techno de Detroit, junto con Jeff Mills, y junto con él formó el Underground Resistance, este sello discográfico y proyecto musical que producía hacia los años 90 pues una estética muy muy de esas latitudes, con las máquinas que ellos conseguían. Y bueno, él, Mike Banks, formó parte de Parliament Funkadelic en alguna de sus encarnaciones. Y si tocó en este disco o no, eso no importa. Nos vamos a despedir con una de las canciones largas, así parece. Nah, nos vamos a ir con esto que se llama Super Stupid. Es algo de 3:57. Ellos son Parliament y seguramente todavía llegamos a despedirnos y a desearles buen fin de semana.

Y ya con esto, al parecer, nos estamos despidiendo, se diluye. Nos vamos con You Got Me Smiling. Esto es de Sly and the Family Stone. Y nos vamos y nos estamos escuchando y viendo la próxima semana. Tengan un excelente fin de semana. Les mandamos la mejor de las buenas vibras. Chao.

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Buenos días, hermosas criaturas matinales. Buenos días, criaturas salvajes. Buenos días, criaturas solares que resplandecen justo con los brazos de la señora Sol. 7:36 de la mañana en este miércoles 11 de noviembre. El año se nos acaba, ya se nos está diluyendo, se desbasta y se va junto con los días y el correr del aire, estos ventarrones que empiezan a existir con aire gélido. Nada más nos hacen pensar que es buena idea mantenernos resguardadas en casa. Y bueno, pues con ganas de, obviamente, no salir de la cama. Vamos a comenzar la mañana, el día de hoy, con mucha música. Nos vamos a ir con unos de los muy favoritos de los macacos, los mininos y el resto de criaturas salvajes que se encuentran aquí conmigo. Everything But The Girl, estos chicos, este dueto, esta institución musical que se forma en el año del 92, Ben Watts y Crazy Thorn, a los 19 años crean, a principios de los 80, uno todavía no había nacido, crean este dúo que poco a poco se va volviendo en un pilar de la música independiente, sobre todo la electrónica, ahí en el Reino Unido y por consiguiente en el mundo entero. Nos vamos a ir con algo de su álbum EP single de 1982, Night and Day, todavía cuando tocaban con música e instrumentos acústicos. Escuchen esto, es la canción que le da nombre al EP y bueno, un fresco, un muy muy inicial Everything But The Girl. Y bueno, comenzamos. Ya saben que conmigo se comunican al @mmmaiko antes de comenzar la música y bueno, aquí vamos.

Ahí tuvimos a una Tracy Thorn que estaba todavía desarrollando sus capacidades vocales, descubriéndolas, explorándolas, antes de definir su estilo propio. Y bueno, mucha exploración, una voz muy juvenil, algo similar a la bossa nova es lo que acaba de sonar en manos de Everything But the Girl, una primera encarnación que se encargaría de trabajar mucho con instrumentaciones acústicas para después darle paso a la música electrónica en su vida, los sintetizadores y demás cosas, colaborando ya después con Massive Attack, haciendo remixes, pegando hits noventeros a todo lo que da. En fin, el resto es historia, ¿para qué se las cuento si podemos sonar más música? Y ahora vamos a ir con Alexander Bering y su proyecto The Mill High Club. The Mill High Club. Ellos están en Los Ángeles y es una banda de pop psicodélico que originalmente comienza en Chicago. Y bueno, hay mucho detalle, sin ser indulgentes en su sonido, por supuesto. Y todo esto comienza en 2012. Lo que vamos a escuchar será algo del Skip Tracing de 2016. Una portada bastante extraña, parece muy vintage. Hay unas perspectivas extrañas, una escena policíaca, qué sé yo, qué les digo, qué les cuento. Escúchenle este álbum editado en la Stone Throw Records. Ahí les dejo 11 tracks en 30 minutos. Y lo que sonará a continuación es la canción que le da apertura y título a este álbum, Skip Tracing. Lo van a escuchar aquí mismo en Mowgli, en la selva musical de Radio Nopal.

Y eso que sonaba en este momento era el señor Baxter Dury con algo llamado Late Bleak at the Disco de su álbum de 2011 Happy Soup. Él, siendo contextualmente hijo de un ícono pop de la New Wave, Ian Dury, en 2012 se encarga de darle vida a un proyecto musical, el oriundo de Buckinghamshire, ahí en Inglaterra, en Wingrave, es que con su voz profunda nos trajo esta melodía bastante ligerita y luego muy movida, mucha cosa en esos casi 5 minutos. Y a continuación nos vamos a ir con algo de Noches de Morbo, un single del 2016, apenas 3 tracks, con una bonita portada de Alien Punk con una chamarra ilustrada ahí, toda rayonada. Los autores de este track son Morbo y Mambo, que buscan hacer mucho groove, mucha psicodelia y mucha música dance floor. Es algo como si fuera una improvisación entre LCD Sound System, Can y un poco de Fela Kuti. Ellos se encargan desenfrenadamente de ser introspectivos, urgentes, y todo esto viene directo desde Argentina. Es un track single autoeditado y lo que sonará será el tercero de este EP. Todas sus portadas son ilustradas, échenles un vistazo. Y bueno, el track se llama Camille y a las 7:53 que suene vamos a seguir avanzando aquí en la mañana musical de Radio Nopal. No estoy del todo seguro si esto nos llevará al corte de medio programa, ¿qué importa? No estamos aquí por el tiempo, estamos aquí por la cheveritud. Sea pues, no dejen de comunicarse al arroba mmmaiko, que suene Camila, a cargo de Morbo y Mambo desde Argentina, en Mowgli, la selva musical de Radio Nopal.

Ahí tuvimos al chileno Nicolás Jarre bajo su seudónimo de Against All Logic. Ya se me escrachó todo. Tuvimos a Morbo y Mambo con Camille, qué cosa más maravillosa. Y nos vamos a ir con Nicolás Jarre a las casi 8 en punto de la mañana con su seudónimo de Against All Logic, de su álbum de 2018 llamado 2012-2017. El chileno hace esta producción de 11 tracks en 66 minutos, casi diabólico, editado en la Other People. Y bueno, nada como un proyecto alterno para explorar otro tipo de sonidos. La canción de este álbum se llama This Is Old House Is All I Have. This old house is all I have. Esta vieja casa es todo lo que tengo. Y bueno, pues ahora sí, a las 8 en punto con 20 y algunos segunditos, es que nos vamos a avanzar con esta canción. Vamos y regresamos. Están escuchando Mowgli en Radio Nopal.

Y ahora resulta que vamos con algo más festivo a cargo de Dear Hope, algo directo del Dear Hope vs. The Evil de 2011, con ahí unas letras góticas, la canción Super Duper Rescue Heads, y que la mañana resplandezca con nosotros y todas nuestras células.

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4: Rápida y velozmente es que escuchamos música y sobre todo que nos plagamos de pura buena onda, ruiditos extraños de repente, pero siempre con la finalidad de estar muy, muy, muy alegres y dispuestas al día y lo que nos depara. Así que sigamos avanzando con más música. Ahora nos vamos a ir con Grover Washington Jr., que es uno de los saxofonistas más populares del rhythm and blues y del soul jazz, que genera varios combos poco frecuentes y ha influenciado muchísimo la escena desde los años 60. Imagínense, nos vamos a ir con algo de su antología, un álbum que fue lanzado en el 85 y que recolectaba de sus mejores canciones 10 de ellas en 53 minutos. Y lo que sonará a continuación es Just the Two of Us, con Bill Withers, y seguro la conocen, espero la vayan a disfrutar, nada más para que inyectemos mucha buena vibra mientras hacen ejercicio, se encuentran en el desayuno, se trasladan a algún lugar, ojalá y lo hagan de manera segura, si es en auto, caminando, en bicicleta, en patines, si los lleva alguien, si comparten la mañana, si se encuentran en cama, si van por propia cuenta, qué sé yo, háganmelo saber, @mmmaiko a las 8 y 9 de la mañana, un pitazo de todos los tiempos, aquí en Mowgli por Radio Nopal.

Qué rápido se pasan 4 minutos cuando se trata de un hit como ese en los años 80. Y bueno, ahora nos vamos a ir con Gangstar, con algo de su álbum Mass Appeal, que es una compilación de sus mejores tracks editada en el 2006. Gangstar, este dúo noventero conformado por MC y DJ Duos, pues bueno, pues vamos a escucharlos, ellos que son los padrinos de gente como Nas, Jay-Z, Notorious B.I.G., qué sé yo. Escuchemos este track, X-Girl to Next Girl, aquí en la selva musical de Radio Nopal. Hay bastante hip hop instrumental aquí en la producción de esta canción. Disfrútala.

ahí tuvimos, tenemos uno de los pilares del hip hop del East Coast en los años 90, y eso nos va a permitir irnos ahora a otra latitud con la señorita Stella Rose Bennett. Ella comienza a ser conocida en 2017 a sus apenas 17 añitos, nacida en enero del año 2000. Esta señorita se ha encargado de, en TikTok, al menos el año pasado, haber alcanzado los 10.3 millones de usuarios, videos, vistas y demás. Y ella se hace llamar Beanie, directo de Auckland, en Nueva Zelanda. Y lo que va a sonar a continuación es algo de su más reciente producción llamada Stella and Steve, un EP de 5 canciones en apenas 17 minutitos, en donde la portada, ella está subida en el techo de un automóvil, no sé qué modelo sea, un poco irreconocible para mí, tampoco es que sepa mucho, pero tampoco creo que sea cualquier carro, a lo mejor es uno neozelandés, qué sé yo, y muchas bestias salvajes acompañándola ahí en la fotografía con un fondo enteramente nuboso. Y bueno, la canción que vamos a escuchar ahorita es la que se llama Super Lonely. Les va a gustar, le van a disfrutar. Esto es algo de la música que se hace por estos días, que son criaturas pues 2000eras, ellas no conocieron los 90, así es que cálenle, hínquenle el diente, disfrútenlo.

ya existen musicalmente en otras plataformas que no sea el formato conocido como disco. Y bueno, pues ahí tuvimos a la señorita Beanie en coproducción con Gus Dapperton. Y a continuación nos vamos a ir con algo que es un poco reggae, es un poco dub, es bastante música entre trip hop, ensoñación y psicodelia, algo pop. Se forma en los años 80 esta agrupación con el cantautor Shinji Sato y sus vocales andróginas, junto con Kichi Moteji. Y les estoy hablando de el baterista y el sampler de The Fishmans. Ellos desde Japón tienen un álbum en 1996 editado en la Universal, en la USM Japan, que la verdad es que no sé cómo pronunciarlo, pero la canción con la que nos vamos a despedir es Baby Blue, que es el track número 2 de esta producción discográfica de apenas 8 tracks. Yo creo, sé que les va a gustar, música de otras latitudes, de otras eras, pero sobre todo de otras culturas que aún nos parecen frescas. Esto fue Mowgli y a las 8:25 me despido. Muchas gracias por haber estado aquí. Ahí nos vemos, ahí nos olemos. Chao.

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Muy buenas noches. Esta es la bienvenida al capítulo 15 de Músicas de Acá. Como cada martes, quincenalmente, nos reunimos a descubrir la música de América Latina aquí en la frecuencia de Radio Nopal. El capítulo de hoy es un capítulo especial. Músicas de Acá se complace en presentarle a ustedes al grupo Las Mujeres Cardencheras. Músicas de Acá es un programa dedicado al sonido de América Latina. En los capítulos anteriores nos hemos enfocado en los discos que han salido de este año 2025 con distintos artistas de la vanguardia de América Latina. Hoy vamos a escuchar y conocer a las Mujeres Cardencheras, un grupo de mujeres que cultiva el canto cardenche en la Sierra de Durango. El canto cardenche es un canto muy particular, es una música sin instrumentos, que se canta a capela y que tiene en las Mujeres Cardencheras a una de sus últimas exponentes. El canto cardenche es un canto a punto de desaparecer y hay un concierto este fin de semana, dos conciertos este fin de semana, donde podremos escucharlas en la Ciudad de México. El concierto de este viernes es parte de la fiesta de clausura de la campaña de recolección de fondos de esta Radio Nopal. 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Volvemos a la música. Vamos a escuchar entonces a Alma Leticia Montenegro, quien es una de las tres mujeres cardencheras junto a Catalina Bañuelos y María Guadalupe Ríos, con una primera descripción de lo que significan las mujeres cardencheras. A continuación vamos a escuchar la canción Yo ya me voy a morir a los desiertos, que es parte de las sesiones silvestres. Son las Mujeres Cardencheras en las músicas de acá por Radio Nopal.

0: Nosotras como grupo tenemos más de 20 años. Bueno, éramos cuatro voces del Cardenche Serrano. Ahorita solo somos tres, porque pues ya nos falleció una de nuestras compañeras que sea la cuarta voz. Entonces, nosotras somos originarias de la Sierra de Durango. Y este canto que nosotros cantamos es también original de esa región. Entonces, nosotras siempre escuchamos no solo a los hombres cantar el canto, sino también a nuestras abuelas, las bisabuelas, a nuestras familiares, pero también a la gente que lo interpretaba, que también eran mujeres. Y pues se canta también a capela, porque pues así es la tradición. La tradición no era que se formaran grupos como para estar cantando con instrumentos y cosas así, sino que iba surgiendo según la, pues fueron grupos de una necesidad, ¿no? Que tenía la gente de manifestarse, y se manifestaban mucho por el lado del canto.
1: ¿No?

Estás escuchando Músicas de Acá, un programa sobre la música de América Latina que se transmite quincenalmente los martes aquí en Radio Nopal desde la Ciudad de México. En este capítulo estamos escuchando a las mujeres cardencheras a propósito de los conciertos de este fin de semana en Ciudad de México. Quisiera invitarles a escuchar una segunda voz de Alma Leticia Montenegro, quien explica en un audio más extenso las raíces del canto cardenche, las características del entorno y de la vida que dan origen a esta música sin instrumentos, a este canto a capela, y desde ahí profundizar sobre la cultura detrás de esta música que en las mujeres cardencheras y en Guadalupe Salazar tienen a sus últimos exponentes. Escuchamos por favor este audio de casi 8 minutos. Pongan atención primero a la voz de Alma Leticia Montenegro, que quise acompañar con el sonido de fondo de la Biblioteca del Sonido de las Aves de México, del coordinador Fernando González García. Sonidos de ambiente para escuchar en profundidad las características del canto cardenche en la voz de Alma Leticia Montenegro aquí en Radio Nopal.

Mira, nosotras, desafortunadamente ya somos ya pues de las últimas intérpretes que quedamos, porque el canto ya cayó en desuso, porque los jóvenes que lo pudieran continuar recibían, ya recibieron otro tipo de propuestas, ¿no? De propuestas tradicionales, ya hay muchas tradiciones que se nos están terminando, inclusive también las tradiciones gastronómicas están en decaimiento. Ya estamos ante un crepúsculo ya del canto, o sea que desafortunadamente, pero te voy a platicar más o menos cómo era en el tiempo en el que pues estaba vigente el canto y en el que nosotros lo pudimos aprender. El canto se divide en dos, son dos vertientes de una sola, de un solo tipo. Por ejemplo, el canto cardenche también era llamado tasajo. Tasajo cardenche era de lo más humilde que tú puedas entender. Esa palabra es algo que designa algo muy humilde, muy, pues muy de sierra, muy, muy humilde. Entonces, nuestra gente lo cantaba cuando sembraba, cuando araban la tierra, cuando recogían la cosecha, cuando venían, y por ejemplo, los hombres cuando partían la leña, cuando ordeñaban. El canto era algo que acompañó muchísimo a esas comunidades, esas generaciones. La generación todavía de mi tatarabuela, de mi bisabuela. Y las mujeres hacían pues su ropa, ¿verdad? Ellas la cosían, la diseñaban. Y también cantaban, y a veces también se juntaban las mujeres a cantar en la tarde. Y también, por ejemplo, cuando cosían su ropa, cuando hacían, era hacer allá muchas servilletas como para la cocina, para los muebles. Se tejía mucho, se cosía mucho con hilaza. Y todo eso, el canto era parte de esa actividad. Era el canto, por ejemplo, del que eran dos vertientes, es el canto de la calle y el canto religioso. Me estoy refiriendo ahorita al canto también, que era más el de la calle, por ejemplo, que oías, pasabas tú por alguna labor donde estaban pues recogiendo o sembrando o barbechando la tierra. Y se oía que estaban cantando y las personas pues los continuaban los cantos y se cantaban y se contestaban muy bonito. Entonces ya no se escucha cantar, ya casi no hay quien labre la tierra. Pero en ese tiempo así fue. Y también, por ejemplo, las mujeres lo usaban mucho para los niños. Tenemos algo de vestigios de canto cardenche infantil, o sea, cosa que nadie tiene. Nosotras tenemos algo, unas canciones que son precisamente para los niños y unas canciones también muy graciosas que venían del tiempo de la Revolución. Y las mujeres, por ejemplo, como te digo, lo cantaban pues cuando estaban haciendo la comida, porque ahí todo tenías que preservar, como la sierra pues te da, sí te da alimento, pero hay un tiempo en que la sierra y la tierra se cierra, entonces ya no hay nada.

Entonces, las personas se apoyaron mucho en lo que era el canto. Existe el canto que te digo, pero también lo usaban en las labores, el canto religioso, no nada más se utilizaba en la capilla o en las celebraciones que había religiosas, que tenemos una, de veras, unos tesoros grandísimos en cuanto al canto religioso. Nosotras tenemos unas alabanzas muy antiguas, y que fue las que, pues, con las que evangelizaron allá en nuestras tierras los primeros evangelizadores que vinieron aquí a Durango. Entonces, ellos, por ejemplo, a los difuntos se les cantaba desde que los ponían ahí, los tendían, se llamaba tender al difunto para que lo velaran, y era de estar los cantores cantando, pues, días enteros, ¿no? Y se acompañaban con la copa con ingesta de mezcal de la sierra, que también se elabora por allá, para poder aguantar todo el trayecto de acompañamiento al difunto. Por ejemplo, era puro canto religioso, y si se podía o que le gustaba a la persona, también eso lo usaban. Entonces, el canto siempre acompañó a nuestra gente. Igual en el cortejo, el canto acompañaba de lejos, porque no podían acercarse con la mujer, porque no podían estar cerca de su vivienda, porque no era bien visto. Entonces se ponían cerca de un árbol que estuviera por ahí, alguna barda, y le llevaban, pues, unas canciones para que ella las escuchara. Y también en las bodas, pues, cantaban los cantores. Ya si había un instrumento, era, haz de cuenta, como un gran lujo, ¿verdad? Había quienes podían mandar traer algún instrumento de algún lado, que algún músico que cantara o tocara, pues era lo nunca visto, lo máximo, porque nuestra sierra en ese tiempo era de muy difícil acceso, y pues eso es lo que más o menos a grandes rasgos te pudiera decir de la pregunta final. Y pues ya quedó fuera de lo que era la espontaneidad y el corazón derramándose en una frase, porque eso es una característica que tiene el canto, que se canta con el corazón. Por eso es carente, porque duele, porque es el corazón el que está cantando, el que está hablando, el que está exponiéndose. Es ahí a corazón abierto. Yo siempre digo, el canto cardenche es a corazón abierto.

Esto es Radio Nopal, Músicas de Acá, capítulo 15, entrevista a las mujeres cardencheras. Escuchábamos recién la explicación de este canto cardenche. Su nombre viene del cardo, que es un cactus cuyas espinas provocan mayor dolor cuando son retiradas luego de causar una herida. A esa alusión es que trae este canto una idea de lavar las heridas a través de la música, de cantar para sanar el dolor. Es un blues mexicano de la Sierra de Durango y bueno, este viernes las mujeres cardencheras se presentan en

fiesta de Radio Nopal. Pueden comprar las entradas en la plataforma Boletia y hay entrada liberada para todas las personas que apoyan a la Radio Nopal en su campaña de Patreon. A continuación vamos a escuchar la última parte de esta entrevista a las mujeres cardencheras, donde Alma Leticia Montenegro va a explicar la importancia de contar con Guadalupe Salazar. Este invitado es un miembro de los cardencheros de Sapioris y es considerado como el último cantenchero. De ahí el valor y la riqueza que tiene ver a las mujeres cardencheras junto a Guadalupe Salazar, los últimos exponentes vivos del canto cardenche, esta música que emerge desde la Sierra de Durango. Luego de las voces sonará la canción No sé por qué, por los cardencheros de Sapioris.

Mira, nosotras, yo por ejemplo, pues me jacto de tener una gran amistad con don Lupito, que lo conozco desde hace más de 20 años. Y yo lo admiro al señor porque es un señor del canto. Yo le digo que es el último dios del canto cardense, le da así como que risa, ¿no? Entonces, yo lo quiero mucho a este señor y pues como él ya no tiene grupo, él está solito, él ya se le fueron sus compañeros y pues a nosotros nos gusta invitarlo siempre que él tenga la disposición, pues sí, ¿verdad?, de ir y todo eso. Porque a mí me gusta mostrarle a la gente pues lo que él vale. Hay gente que, por ejemplo, no lo conoce o lo quisiera conocer o ha escuchado hablar de él. Y se me hace a mí pues una muy buena idea también apoyarlo y apoyarnos, o sea, también con él, porque él nos apoya y nosotros lo apoyamos. Entonces, sí me gusta que él tenga esas oportunidades de estar en un grupo. Como pues ya no va a ser nunca lo mismo, ¿verdad? Pero el llevar todavía que puedan conocer a don Lupe y que nos puedan conocer a nosotras, a mí se me hace que es algo muy bueno para la gente que lo pueda ver y que lo quiera ver, ¿verdad? Entonces es por eso nada más, porque a mí se me hace algo desperdiciado dejar a don Lupe ahí solo.

Vamos a invitarles ahora a un viaje musical. Damos cierre a la entrevista a las mujeres cardencheras, a la presentación de esta música que podremos escuchar este fin de semana en la Ciudad de México y dejarles la invitación para el viernes 15 de agosto, las mujeres cardencheras, como parte de la fiesta de clausura de la campaña de fondos de Rayo Nopal, en el Club Pasagüero, en el Centro Histórico de la Ciudad de México. Ahí se va a presentar también el sonido Aye Aye. Estará la música de Bola Disco, también el sonido de Amor Tumbao, entre otros sorpresas también. Hay un DJ set final que es sorpresa y muy recomendable para la fiesta del viernes 15 de agosto en el Club Pasagüero. Pueden comprar las entradas aquí mismo en la página radionopal.com. Y el sábado, las mujeres cardencheras se presentan a las 18 horas en el Club Yazatlán, el club que está ubicado en la calle Guanajuato, ahí en la colonia Roma, el epicentro del jazz en la Ciudad de México, donde el sábado podrán ver también a las mujeres cardencheras junto a Guadalupe Salazar. A continuación, entonces, vamos a escuchar un registro extenso de las mujeres cardencheras con el concierto titulado Alientos Cardenches, que también lo pueden encontrar completo en YouTube. Vamos a escuchar aquí un extracto hasta las 10 de la noche para cerrar este capítulo 15 de las músicas de acá. Muchas gracias por su sintonía. Muy buenas noches y hasta pronto. 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

canción que acabamos de escuchar es totalmente de San Pedro de Azafranes, municipio de Otáez. A pesar de que esa cancioncilla la escribió Marciano Silva, que era acordista de Emiliano Zapata. Bueno, y ahora vamos a aconsejar al amor. Un joven que quiere enamorar a la dama le pide a sus amigos que lo instruyan en cuestiones del amor. Y vamos a ver el resultado. Estas son las historias carrenches hermosas que se cuentan en la sierra.

Nos vamos a trasladar a un ranchito que se llama, pues ahora La Purísima, pero antes era el Venado, La Purísima, donde María Luisa Blanco, mi tatarabuelita, está con sus faldillitas blancas y su chal, escuchando pasar los cantores y la música. Y se levanta ella de su cama en la noche para bailar esta versión hermosa que nos deja ese recuerdo tan hermoso que viene de la Purísima, la bisabuelita de mi madre, y que por medio de mi madre nos llevó esta versión, ya que María Luisa Blanco murió a los 115 años.

0: Pues antes la gente cantaba todo de memoria, pues tenían mejor memoria que nosotras. Somos de la generación, de la última generación que usaba las libretas, los apuntes. Mi abuela era cantora, también de aquí de nuestras compañeras, sus parientes, su gente, también cantores. Pero hay una particularidad de que mi abuelita aprendió a escribir para que no se le olvidaran sus cantos, porque luego se olvidan los cantos y tenían que, gracias, tenían que las personas, pues de algún modo, preservar el legado y era ese, aprendiendo a escribir. Para esta interpretación, me gustaría que encendieran las luces de sus celulares, para que se quede bien bonito en el video.
1: Bueno, esta canción para mí es un recuerdo de mi mamá. Es una cosa muy especial.

Se tiene la idea de que el canto Cardenche pone los cabellos de punta. Luego dice, no, es un canto muy triste, muy doloroso y da miedo. Pues con estos cantos que siguen, la verdad, a muchos niños se iban de los velorios, ¿verdad? Porque ¿qué andaba haciendo un niño en un velorio? Entonces, tenemos nuestro legado también religioso. El que hemos cantado es Canto de la Calle, y vamos a hacer un paréntesis para cantar algo religioso y luego continuamos con De la Calle. Nuestro canto religioso. Nuestro canto religioso se acostumbraba en los velorios, pues en los rosarios de pésame, en la Semana Santa. Y esta alabanza la hemos hecho en un pequeño resumen, ya que tiene más de 20 versos, porque eran alabanzas que se cantaban precisamente toda la noche o todo para acompañar

Bueno, vamos a seguir con un experimento de un angelito. Es un experimento muy pequeño que solo tiene 3 versos. Y esperemos que se recojan en su corazón, porque esto es parte de nuestras tradiciones, la muerte, de nuestro canto cardenche. Y vamos a tratar de interpretar a la manera de la sierra el experimento de angelito.

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Buenos días, queridas criaturas selváticas. Buenos días, queridas criaturas salvajes. Ya estamos aquí, ya llegamos de nuevo, nuevamente. Una mañana más. La mañana es la del viernes 10 de octubre. Buenos días. Les doy la bienvenida a las 9 y 2 de la mañana con 59 segundos. Estamos comenzando una mañana más, pero estamos acabando una semana más. Y con esta mañana y con la música que va a sonar a continuación, vamos a intentar irnos con el mejor ánimo hacia el horizonte del fin de semana. Nos vamos con esta canción de 4.52. Ayer este personaje se presentaba en el Anahuacalli Only Good Vibes desde Detroit, Michigan, el señor Jeff Mills. La canción es Interstellar Feelings.

Ahí tuvimos al grandioso, al magnífico, al maravilloso, al mítico, al ya veterano, el mago, The Wizard, Jeff Mills, el nacido en Detroit, Michigan, oriundo de todas esas tierras gélidas en el año del 63. Bueno, pues nos trae toda la buena onda para amanecer el día de hoy. Y bueno, qué sabrosura. El día de ayer estuvo en el MUTEC, allá tocando en el Museo Anahuacalli. Se ve que estuvo. Cuéntenos, queridas criaturas selváticas. Cuéntenos qué onda. Cuéntenos cómo les fue. Cuéntenos si fueron allá. Cuéntenos si asistieron a la noche del día de ayer. @mmmike o háganos saber qué onda con ustedes. Y cuéntenos ahí en Instagram, @mmmaiko. A los gatitos y a mí nos interesa recibir sus mensajes telepáticos. Nos interesa saber qué onda con ustedes, en dónde están, a dónde van, a dónde anduvieron el día de ayer, ya jueves. Y hay mucha música electrónica de aquí el domingo con el MUTEC. Cuéntenos, ayer estuvimos escuchando un montón de música deliciosa y esta mañana no va a ser la excepción. Y bueno, pues ahorita nos vamos a ir con algo del Loveful Plastic de Shinichi Atobe. Esto es una canción cortita, loop 6. De ida y vuelta, es algo de 2.17, para que vayamos arrancando motores. La fotografía de la portada es desde una terraza hacia un lugar con muchos árboles, probablemente en una ciudad que no conocemos, algún paraje del continente asiático. Vamos pues, con más música, aquí en Mowgli, en vivo, desde el cerro, esculpido a mano para Radio Nopal.

Tracks veloces que se pasan de manera veloz. Ahí tuvimos a Shinichi Atobe ahí sonando, a este productor japonés que tiene su sonido envolvente, abstracto, que suena a dub, que suena a minimal, que suena a techno, que suena brilloso y melódico. Ahí lo tuvimos a este veterano que comienza en el año de 2001 desde las latitudes del antiguo Japón. Bueno, pues ahí estuvo sonando con esto cortito que se llama Loop 6. Y vamos a continuar con la mañana del día de hoy. Por favor, comuníquense, queridas criaturas selváticas, arroba mmmaiko, y ahí andamos despachando los gatitos y yo. Vamos con más música. Amanecí con una canción de New Order en la cabeza. Es rarísimo. Bueno, normalmente ustedes no están para saberlo ni yo para contarlo, pero normalmente amanezco con canciones en la cabeza. Y bueno, pues a ver, veamos si nos vamos con esta canción. Si sí, si no, si mejor qué, si mejor a dónde. Bueno, pues resulta que lo que escuchaba era directo del Power Corruption and Lies, que ha estado en mi vida itinerantemente en este momento, y es de las rolas más raras, de las rolas más raras. No, no es esa. Era algo como esto. Pero entonces, estos son experimentaciones de New Order de 7 minutos y 30 segundos. Esto se llama 586 y solo son ruiditos, imagínense. Amanecí con eso en la cabeza. Y bueno, pues no estoy seguro que lo vayamos a sonar. Y ya hemos sonado música directo de el Power Corruption and Lies estos días. Y yo creo que nos vamos a ir con este track, que es precioso, que es bonito, que me pone muy de buenas, que yo creo que a ustedes también les puede gustar. Si lo conocen, si lo han escuchado, y si no, les digo directamente que viene de un álbum de 1982, del A Broken Frame, directamente de ahí. Ellos son Depeche Mode, ese Depeche Mode innovador, rabioso, joven, fresco, loco, despeinado, directo de La Broken Frame de 1982. Este track, que es el número 5, la canción se llama See You. 4:35, tengan el favor de ser felices.

0: Juli.
1: En los coros, Martin Lee Gore, ahí diciendo, lo único que busco en la vida, lo único que quiero es verte, verte, verte, verte, y que quede como testimonio esta canción, ahí desde esa época en donde estos muchachos eran juveniles, donde todo era feliz, ya Vince Clarke había salido de la banda, había dejado esa chispa creativa para buscar este sonido, para buscar este tipo de diversión, para buscar este tipo de composiciones. Bueno, pues eso ya fue historia y es parte del soundtrack de nuestras vidas. Son las 9:20 de la mañana y vamos a seguir avanzando con más música. Quiero contarles que Sting, que es amigo de Charly García, sacó junto a él un track llamado In the City. El día de ayer fue lanzado hace casi 15 horas, más o menos a las 7 de la noche del día de ayer. Es una canción de tan solo, ahorita les digo, es una canción de tan solo, es una cancioncita de 3 minutos y 51 segundos. Y para que lo tengan claro, les tengo un dato ahí bastante interesante. No le importa absolutamente a nadie, pero resulta ser que el señor Gordon Matthew Thomas Summer, mejor conocido como Sting, bueno, pues él es también del año 51, al igual que Charly García. Y bueno, pues supongo que más cosas además de la música. Aparte, ambos son de octubre. Sting es del 2 de octubre, Charly García del 23. Uno ya cumplió años, el otro está por cumplirlos. Y bueno, vamos a escuchar este track que es nuevecito, que es lustroso, que acaba de salir. Veámoslo, escúchenlo, a ver qué les parece. Un Charly García ya veterano, y Sting, por ahí escuchaba, hace yoga tántrico, una cosa por el estilo. Él se ve mucho, mucho más resplandeciente, mucho más juvenil, aunque Charly, bueno, la vida dura de las drogas duras, bueno, ha hecho estragos. Es la clase de personaje donde su mente, su alma, su espíritu siguen para arriba y para adelante, y el cuerpo dice, no estoy del todo seguro, ya no te puedo seguir el trote. Lo corrió el señor Carlos Alberto García Moreno. Vámonos con esta rola.

¿Qué les parece esta colaboración de estos dos veteranazos, de estas dos leyendas, cada uno por su parte, el señor Charly García y Sting? Muy bello el video que acompaña a esta producción discográfica, ambos vagando por las calles de Manhattan, mayormente por las calles de ahí del Lower East Side, hacia Canal Street, hacia el barrio chino, hacia esa frontera donde muchas cosas pasan y dejan de pasar para arriba y para abajo de la ciudad de Manhattan, ahí donde Charly García en Walker Street y Cortland Alley tiene su Charly García Corner, sobre todo esa mítica, mítica, mítica, mitiquísima, mitiquísima esquina, justo que es donde le hicieron el retrato para hacer la portada de El Clics Modernos de 1983. Es increíble. Y bueno, yo creo que ya que somos tan fans de Charly García, podemos irnos con algo de este señor. No estoy seguro si esto que viene del año 2024, del año pasado, o si mejor escuchamos algo de cuando estaba en Sui Generis. Estoy imaginando acá junto con los gatitos en la producción. Vámonos con esto que se llama Te Recuerdo Invierno, con la voz rasposa de Charly García. Esto es algo cortito de 2.24 y con esto nos vamos al corte de medio programa. Vamos y regresamos. Están escuchando Mowgli y la selva musical, queridas criaturas salvajes, la selva musical de Radio Nopal.

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Directo del año 1976, una banda que ya ha sonado por acá. Somos re fans, turbo mega astro archi hiper mega fans, La Máquina de Ser Pájaros, de su disco homónimo, esta canción que se llama Rock and Roll. Y así regresamos contundente y estruendosamente del corte de medio programa, y vamos a continuar con más música del sur. ¿Cuál es la relación de una banda argentina con el house de Jeff Mills? Bueno, pues los sintetizadores, las máquinas. Por ahí sonaba Charly García, directo de su álbum del año pasado, pues con esta canción Te Recuerdo Invierno, directo de un momento en donde fue parte de Sui Generis, y reedita esta canción en La Lógica del Escorpión del año pasado. Y luego nos vamos con una de sus bandas primigenias, La Máquina de Hacer Pájaros. Esta canción extiende lo que sonaba hace un momento, extiende el tiempo, es algo cortito de 4:07, pero las orquestaciones son una maravilla. Y por ahí todos y cada uno de los integrantes de esta banda, pues son una leyenda por sí mismos. Ahí José Luis Fernández, que llegó a tocar en Crucis, bueno, pues en el bajo hizo unas cosas contundentes, acompañado por el enorme Gustavo Basterrica y el grandísimo percusionista, el más experimental, el más propositivo. ¿Qué hubiera pasado si siguiera entre nosotros los vivos? Oscar Moro, que fue parte de Los Gatos, de Color Humano, que fue parte también de esta banda, también Serú Girán, fue parte de Riff, en donde tocaba con Papo, ¿no? Hizo estruendo, hizo música experimental, hizo un montón de cosas, y bueno, claro, Carlos García Lanch. Vamos a avanzar con más música de esas latitudes. Nos vamos a ir con algo de este personaje ninja, de este personaje que definió mucho de lo que pasó en la música argentina, al menos en la producción, ahí en la electrónica y las cosas que pasaban en vivo. Nos vamos con algo del señor Flavio Lucio Máximo Fernández Echeto, que nació en Buenos Aires en el año del 65 y recientemente, a recientes fechas, nos abandonó para existir en otro plano del universo. En el año 2022 se desvanece allá en Mar de Plata. Bueno, pues él fue una de las piezas clave para el Bocanada de Gustavo Cerati. Él fue parte fundamental, hizo samplers en todas las canciones, excepto en Raíz y Verbo Carne. Y bueno, pues él fue muy, muy conocido porque fue músico también en vivo de Soda Stereo y ha colaborado también con Daniel Melero. Nos vamos a ir a escuchar algo de lo último, de lo poco último que grabó, porque también tuvo una carrera independiente, autónoma, como autor. Nos vamos con esto de 432 del año 2019, se llama Diversidad. Él es Flavio Echeto, sonando aquí en las mañanas electrotropicales de Radio Nopal.

Cosa linda, cosa bonita, música que expande los sentidos. Ahí tuvimos a Flavio Cecchetto, esta pieza fundamental, este actor, este catalizador de la música allá en la Argentina de los años 2000, también de los 90, de la segunda década también, ya en, por ahí de los 2010, de los años 10 de este siglo, de este milenio. Y vamos a seguir avanzando, que todavía queda mañana, todavía queda un montón por escuchar el día de hoy. Nos vamos a ir con algo de el señor Juan Atkins para regresar a este mood de electrónica del maravilloso techno de Detroit. Él fue conocido como Modelo 500, Model 500, y fue conocido también como Infinity allá en las pistas de baile. Él formó parte de esta escena de techno de Detroit junto con todas las leyendas como Jeff Mills, que abríamos la mañana con esto. Y bueno, pues vamos a avanzar con una cancioncita. Esto esperamos que no sea tan largo, porque esta gente se queda pegada de los cables. Vamos a ver si encontramos por aquí algo bonito, algo rico, algo chévere, algo bailable, pero sobre todo algo corto, que esté abajo de los 7 minutos. Vamos con esto que se llama Cóncave 1. Es Juan Atkins con Morris von Oswald y Borderland. Es algo de 5 minutos y 10 segundos. A ver cómo nos va. Y ya estamos con esto entrando a la frontera final del cierre de la semana, del cierre del día de hoy en esta mañana musical. Vamos pues con más música. Manden sus mensajes telepáticos @mmmaiko.

Bitsito, bitsito, melodías que en la repetición y el loop nos hacen recordar, meditar y nos hacen regresar a donde comenzamos el día de hoy. Y bueno, yo creo que ya nos vamos a ir con algo que también tiene que ver con todo lo que ha sucedido el día de hoy. Inconexiones directas, por supuesto que sí. Nos vamos a ir con algo que forma parte de los anales de la historia. Mike Banks, Michael Anthony Banks, mejor conocido como el Mad Banks, fue parte de la colectiva que le dio forma al techno de Detroit, junto con Jeff Mills, y junto con él formó el Underground Resistance, este sello discográfico y proyecto musical que producía hacia los años 90 pues una estética muy muy de esas latitudes, con las máquinas que ellos conseguían. Y bueno, él, Mike Banks, formó parte de Parliament Funkadelic en alguna de sus encarnaciones. Y si tocó en este disco o no, eso no importa. Nos vamos a despedir con una de las canciones largas, largas, largas, largas, largas, así parece. Nah, nos vamos a ir con esto que se llama Super Stupid. Es algo de 357. Ellos son Parliament y seguramente todavía llegamos a despedirnos y a desearles buen fin de semana.

Y ya con esto, al parecer, nos estamos despidiendo, se diluye. Nos vamos con You Got Me Smiling. Esto es de Sly and the Family Stone. Nos vamos y nos estamos escuchando y viendo la próxima semana. Tengan un excelente fin de semana. Les mandamos la mejor de las buenas vibras. Chao.

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Buenos, fríos, mojados y lluviosos días, queridas criaturas selváticas. Muy buenos días tengan todas ustedes, al menos de este lado del volcán. Aquí en el Cerro Esculpido a Mano está lluvioso y sí, al parecer ya comenzó la época de lluvias, la temporada de lluvias está aquí, se hace presente. Salgan abrigadas, salgan con calzado para los charcos, para los baches, para el agua, preparadas, preparados, preparades, para todo lo que se viene con este clima. Mucho cafecito, ropa bien abrigada y conservar el buen humor. Les doy la bienvenida a la emisión 366 de Mowgli en este viernes. Ya se acaba la primera semana de junio, viernes 5 de junio del 2026. Les doy la bienvenida a las 9 y 4 de la mañana con 40 segundos. Amanecemos con la noticia, con la noticia irremediable, con la noticia del ciclo natural de las cosas, en donde a los 77 años, debido a el Parkinson y después de haber estado alejado ya muchos años de los escenarios, murió el capitán, el líder, el ícono, el héroe, Carlos Alberto Solari. El Indio Solari, quien naciera en Paraná, ciudad capital de la provincia de Entre Ríos, en el año de 1947-49, acaba de volverse polvo de estrellas allá en Parque Leloir, en el barrio del partido de Ituzaingó, allá en Buenos Aires, Argentina. Fue miembro fundador, cantante y frontman, este personaje magnético sobre el escenario de este grupo icónico de los años 80, mejor conocido como Los Redondos. El nombre completo, Patricio Rey y sus Redonditos de Ricota. También formó parte de los Fundamentalistas del Aire Acondicionado y el Mister y los Marsupiales Extintos. Sea pues que creo que podemos comenzar con algo del Indio Solari. Nos vamos a ir con algo que fue tocado lentamente el 21 de septiembre de 1982 en el festival del estadio del Club Gimnasia y Esgrima allá en Buenos Aires. El Indio no tocaba allá de día, siempre se negó a actuar en festivales diurnos y compartir el escenario con otras bandas. Siempre impulsaba a muchos artistas, pero el show de Los Redonditos siempre tendría que ser de Los Redonditos. Quien se subió a cantar todas las canciones, a confrontar al público, a darle una actuación de Los Redonditos de Ricota, fue Luca Prodan, que en aquel momento, para aquel momento, ya estaba en la Argentina, ya estaba con su banda Sumo. Y bueno, pues lo que sucedió es que en la prueba de sonido recitó una canción que parecía más bien una improvisación, parecía un monólogo con fondo musical. En aquel momento Enrique Sims todavía estaba en los recitales de Los Redonditos de Ricota, este periodista, escritor y actor mítico del teatro argentino. Bueno, publicaba crónicas del rock, también de Latinoamérica. Lo presenció y Luca comentó el interés para tener esa rola. Le gustó un montón. Eso es lo que vamos a escuchar en este preciso momento. Los créditos de la canción son para Luca Prodan, por supuesto, para Arneto y Dafuccio. Bueno, acompañados claramente del Indio Solari. Esta canción yo creo que es de las que más ha sonado en este programa en todas sus encarnaciones, en todas sus encarnaciones selváticas. Es la pista número 7. Del Divididos por la Felicidad, este disco enorme de 1985. Así es. Con esto despedimos al Indio.
Con esto sonamos su legado, la pista número 7 del Divididos por la Felicidad, que hace apología a Joy Division, por supuesto, nunca sobra mencionarlo. La pista número 7 de las 10 que conforman ese álbum, con una fotografía de dos ballenas encalladas allá en la Patagonia. Eso era Sumo, así sonaban. Es algo de 4 minutos y 46. Y con esto comenzamos el programa. Manden sus mensajes telepáticos al arroba MMMaiko y a las 9 y 9 de la mañana con 17 segundos le decimos larga vida al Indio Solari.

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mística escritura y visión de El Indio Solari. Ahí tuvimos de El Divididos por la Felicidad de 1985, esta consolidadísima canción llamada Mejor No Hablar de Ciertas Cosas, una de las más grandes hits de esta banda. También ya formaba parte de Corpiños en la Madrugada, el EP y maquetas de Sumo. En aquel momento Alejandro Sokol ya no estaba en la banda, se pegaban con todos, era un delicioso infierno de vida. Y bueno, ahí tuvimos a este personaje críptico, místico, oracular, este hombre nacido en Entre Ríos, después se muda a La Plata y bueno, va conociendo poco a poco a un montón de personajes de la época beatnik, super fan de Kerouac, de Lawrence Ferlinghetti, de Gregory Corso, muchas historietas, mucha ciencia ficción. Y eso lo lleva a conformar Patricio Rey y sus Redonditos de Ricota. También les dicen Los Redonditos, Los Redondos, este grupo musical en donde la guitarra y la composición estaba a cargo de Eduardo Federico Bellison, mejor conocido como Sky Bellison, la voz y composición de El Indio Solari, en el bajo Semilla Bucciarelli, Walter Sidotti en la batería, Sergio Dawin en el saxofón, armónica y piano. Comenzaron en 1976, cuando el indio ya tenía 27 años y usaba su bigote prominente, y ya estaba rapado. Comienzan sus actuaciones en vivo como una exhibición de rock teatral. Eran los años 70, estaba el rock progresivo a todo lo que daba, y ellos buscaban actuar en espacios de payasos, bailarinas desnudistas, monolingüistas, y estos actos de trupe circense, mucha farándula y mucho bang bang. En fin, nos vamos a ir con algo de su disco de 1986, uno de los más icónicos. Charly García dice que le gusta mucho lo primero que hacían, el resto no lo entiende, pero sobre todo, y de aquí se desprende, eso es lo que generaban Los Redonditos, El Indio Solari encabezando esa banda claramente, y claramente todos estos personajes que estaban completamente a la altura de alguien como él. Bueno, pues eso es lo que generaba estos muchachos. Charly García menciona y hace una reflexión importantísima: si tuviéramos la verdad absoluta, compondríamos entonces siempre la misma canción. Así es. Bueno, pues nos vamos a ir con algo de los de Patricio Rey y sus Redonditos de Ricota. La canción que vamos a escuchar es esta, que se llama Preso en mi ciudad, directo del álbum Octubre. Así es, la canción Sea Pues Que Gire es el tag número 2 de los 9 que conforman esa producción discográfica. Es algo de 4 minutos y 3 segundos. Aquí vamos.

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Ya volvimos del corte de medio programa. Les doy la bienvenida a quienes vienen sintonizando a las 9:33 de la mañana con 33 segundos a este programa. En su emisión 366 hemos escuchado dos canciones de Patricio Rey y sus Redonditos de Ricota, La Bestia Pop, antes del corte de medio programa, A Brillar Mi Amor, como dice el Indio Solari. Y bueno, pues vamos a continuar con más música. Esta canción viene en el Jessico del 2001, una canción hermosa dedicada para el Indio Solari, justamente para este personaje que ya es polvo de estrellas. Estamos hablando con nuestros corresponsales allá en Buenos Aires. El doctor La Palma nos dice que comenzar un disco debut con esa frase es esta: esta vez, por fin, la prisión te va a gustar. Así es, así comenzaba la carrera de los Redonditos de Ricota en la canción Barba Azul versus El Amor Letal, la primera del Gulp. Y bueno, le dedicamos esta canción al Indio Solari. Es algo de 3 minutos y 5 segundos. Ellos son los Babasónicos. Unos Babasónicos editados en la Pop Art Discos a inicios del siglo XXI.

nos estaba yendo el siguiente track, La Fox, un discazo ese, Jessico, y bueno, aquí recordando y honrando la memoria de el Indio Solari, que tenía una filosofía de vida bastante, bastante peculiar. Podría decirse que era excéntrico de algún modo, pero bueno, se aventaba frases, posturas que dejaban a todo mundo primordialmente perplejo. Más de una vez me escuché decir que en la resistencia está todo el hidalgo valor de la vida. Yo ya no puedo cumplir hazañas que prometí, solo esperar cantando. Aquejado por la enfermedad, ese era el Indio Solari, que construyó un mundo aparte, letras que parecen escritas para cualquiera, recitales que eran realmente épicos y monumentales, eran toda una tribu, y nunca lo pidió, se fue construyendo poco a poco a través del boca en boca. Imagínense lo que significó hacer música subterránea en los años 70 en una Argentina que estaba en plena dictadura. Bueno, pues a esos muchachos les tocó, a los Redondos. Y vamos a ir con más música, ahora otra banda argentina también, estos muchachos, la super banda argentina. Nos vamos a ir con algo de este disco llamado Peperina, este álbum de 1981, tiene esta canción que se llama Llorando en el Espejo, el segundo track de los 11 que conforman ese discazo. Charlie nos hace llorar con su piano, 4 minutos y 2 segundos, eso es lo que toma la canción, pero en los primeros 15 o 20 segundos, ahí ya estamos literalmente, como dice la canción, llorando en el espejo. Conmuévanse, aférrense a la vida, hagamos de este sitio un lugar mejor, y lo único que podemos hacer es esperar escuchando buena música.

Ahí tuvimos a Federico Moura cantando esta canción del disco Locura de 1985, el mismo año en el que los Redonditos de Ricota sacaban el Gulp. Imagínense, esa era la sexta producción de su banda junto con sus hermanos. Y el Locura, su sexta producción discográfica, esta banda enorme, liderada por Federico, acompañado por su hermano Marcelo en los teclados, en los coros, por su otro hermano en la guitarra, Julio, luego Ricardo Serra y su hermano Mario en la batería, Enrique Muchetti en el bajo. Bueno, pues ellos fueron Virus, y esta canción se llama Sin Disfraz, el penúltimo track de este disco, con una portada impresionantemente hermosa. Bueno, pues dedicada también al Indio Solari, aquí con los corresponsales en Buenos Aires. Nos dicen, se escapan huyendo por la noche, ¿sí? Esos son los días hasta volvernos polvo de estrellas, como dice el Indio, esperar cantando. Y bueno, pues luego se armó otras bandas. Se armó esta de 2004 a 2019, después de haberse separado de los Redondos, todo debido a las diferencias artísticas entre sus miembros, pero también la violencia crónica y el desgaste que fue esto en sus recitales, ¿no? Siempre la banda completamente enloquecida. Y bueno, para noviembre del 2001 ya estaban separándose. Luego los Fundamentalistas del Aire Acondicionado surgen por 15 años, y bueno, pues ahí se anduvo paseando el Indio Solari. En fin, mucha música, mucho pensamiento, muchos discos, una carrera enteramente prolífica. De 2020 al 2026, desde el año pandémico, se armó otro proyecto solista junto a miembros de los Fundamentalistas y realizan música experimental. Andaba compartiéndose por ahí en YouTube, y bueno, el proyecto se llamó El Mister y los Marsupiales Extintos, en donde el Indio Solari se acompañaba de Gaspar Venegas, como Conrado Marsupial, todos con una personalidad. El Indio era el Mister, Conrado Marsupial en la guitarra principal, Alex Lang era Rubén Marsupial en los teclados y samplers, Fernando Nalé era Marta Marsupial y Marsupial Neil en el bajo y los masters, Sergio Colombo era Honorato Marsupial en el saxofón, Lucas Solari era Carlín Marsupial en la guitarra secundaria, en el acompañamiento. Y bueno, pues se presentó este disco de las desventajas, de las ventajas de caminar dormida. Qué títulos los de sus discos. Y bueno, ya con esto estamos acabando este programa, que no pensábamos, no planeábamos que fuera póstumo, pero amanecimos con esta noticia, y es una noticia triste porque no habrá más Indio Solari. Es una noticia feliz porque, sin importar que ya no esté acompañándonos, bueno, pues nos deja su legado. Y tal como lo dice en El Tesoro de los Inocentes, en este disco de portada negra, así es, este disco de los Fundamentalistas del Aire Acondicionado, este disco de 2004, el primero de esta banda, tal como lo dice en esta canción llamada Pabellón Séptimo, Relato de Horacio, una canción de 4 minutos y 46 segundos, tal como versa: nadie es capaz de matarme en mi alma. Y ya con esto nos despedimos, queridas criaturas selváticas. Gracias por habernos escuchado. Acompañémonos entre todas.
Nos estamos escuchando el lunes. Sonará la pista número 9 de las 14 de El Tesoro de los Inocentes, Bingo Fuel. Gracias por habernos acompañado. Disfruten esta rola. Chao.

0: compliment. Aldín Méndez.
1: Yo soy Donny Evans.
0: Y hoy vamos a hacer un recorrido por ese camino que han transitado las mujeres y que han ido abriendo el camino a otras mujeres, obviamente en el rock. Pero bueno, si no se hubieran ganado algunas mujeres y algunas grandes voces ese espacio en un género tan tan complejo y tan
1: acaparado por los hombres,
0: totalmente, que es el rock, pues muchas de las mujeres que están haciendo música hoy, que están haciendo lo que se les da la gana en la música, no podrían existir, no podrían tener ese espacio ya totalmente legitimado.
1: Exactamente, fue justo estas pioneras que se atrevieron a alzar la voz, que se atrevieron a tener una propuesta original, que se atrevieron a hacer lo que querían.
0: Totalmente.
1: Y a ir en contra de quien se les pusiera enfrente y abrirse camino justo en una industria, no solo en un género, una industria que estaba hiperacaparada por hombres en todos los puestos de poder. Todavía, lamentablemente, pero ahora mucho menos gracias a estas mujeres.
0: Sí, y por eso creo que vale la pena hacer este recorrido. Hay que decir que es desde los 80s, evidentemente por eso empezamos con Kenny, que creo que es la voz glam de los 80s.
1: El referente
0: totalmente. Pero obviamente hubo muchas otras mujeres que fueron labrando el camino antes de ello, desde Mayita Campos, Baby Batis, en fin, muchísimas otras mujeres, Maru Enríquez, se podría hablar hasta de Julissa incluso, o sea.
1: Completamente.
0: Angélica María, güey, o sea, son gente que en el rock and roll, con el sonido
1: en
0: todavía...
1: En este rock melódico, pero ya eran una voz y ya eran una presencia y ya tenían una opinión respetada, entonces...
0: Total.
1: Maravilloso, pero justo, creo que una forma increíble de arrancar es con Kenny porque es como el referente de la rockera.
0: Y, güey, son los 80s, que es básicamente la era del rock en nuestro idioma, ¿no? Que nace el rock en tu idioma.
1: Exactamente.
0: Y que, obviamente, liderado por bandas encabezadas por hombres, pero donde estas mujeres la rompieron.
1: Donde ellas eran la esencia, ella era el espíritu. Justo por eso es Kenny y Los. Pero, o sea, maravillosa. Y me encanta porque es alguien que se mantiene congruente hasta el día de hoy con quién es, con su música, con su discurso, con su forma de ser, con todo. O sea, ella es Kenny desde que surgió hasta el día de hoy, sigue siendo igual de increíble, igual de propositiva, igual de auténtica. Entonces me encanta arrancar con ella y con esta canción que además es un himno que ha traspasado décadas por su genialidad, por esta letra tan profunda, por esta mezcla de sintetizadores con guitarras, por este sonido tan icónico de los 80s, pero que se sigue sintiendo tan actual. Si yo la oigo hoy, podría pensar que es una canción contemporánea.
0: Sí, sí, sí. O sea, tiene como la esencia totalmente. Y es que me encanta Kenny porque el rock and roll en su momento fue un estilo de vida, güey.
1: Exactamente.
0: O sea, hoy siento que sí se separa un poco ese estilo de vida y ese estigma que se tenía del rock and roll.
1: Completamente.
0: Pero antes era el estilo de vida y ella lo encarna totalmente y abre la puerta para gente como Eli Guerra, como Julieta Venegas, al demostrar que el rock podía tener este enfoque femenino sin perder la esencia, ¿no?
1: Exactamente.
0: Esta audacia, esta rebeldía, etcétera, etcétera. Y creo que otra de las mujeres que lo llevó al siguiente nivel en cuanto al discurso,
1: ajá,
0: porque ella ya...
1: poetisa, letrista, increíble.
0: Y abanderaba otro tipo de movimientos. También
1: sí,
0: creo,
1: exacto,
0: que es un ícono del rock con mensaje político, con concepto de protesta totalmente en la música y con una voz extraordinaria. Está hablando, por supuesto, de André Echeverría al frente de Aterciopelados con el álbum.

0: manera de mezclar el rock, el folclore colombiano y el activismo político, porque lo hacía como pocas lo han logrado.
1: Como pocas, y lo sigue haciendo además.
0: Sí, lo sigue haciendo
1: en su proyecto en solitario. Una maravilla.
0: Tiene una voz con tantas cosas que decir.
1: Una voz con tantas que decir, una mente con tantas cosas que decir, sí. Y una sensibilidad y una poesía extraordinaria para comunicarlo a través de la música. Entonces,
0: y suena tan simple, pero hay poesía, güey.
1: Exactamente, o sea, suena tan simple. Es esa situación que ocurre cuando hay gente tan genial que te hace sentir lo extraordinario accesible.
0: Claro.
1: Es tanto su intelecto, tan genuino su discurso, viene de un lugar tan honesto que te lo sueltan de esa forma tan real y que es tan fácil absorberlo, pero es una genialidad total.
0: Sí, sí, sí. Bueno, antes de seguir, Denise nos está escuchando. Hola, Denise.
1: Te extrañamos, Denise.
0: Te extrañamos. Pero seguro le está pasando muy bien.
1: Seguro le estás pasando muy bien en tierras lejanas donde andas por allá.
0: A propósito de André Echeverry y Aterciopelados. Ajá,
1: exactamente.
0: Saludos a Adriana y a todos quienes están escuchando Orígenes a través de RadioNopal.com. Geraldine MDZ en Instagram, también por si quieren pasar a decir hola.
1: @ Donnie Evans, si quieren pasar ahí a seguirme, síganme, por favor. Tengo pocos
0: por
1: seguidores.
0: Por favor. No era la intención, le dije que no lo hiciera, pero bueno, no entiende.
1: Para nuestros tres radioescuchas.
0: Cállate ya, ay Dios mío, ya no lo voy a traer. Oigan, y siguiendo este recorrido que han hecho las mujeres abriendo camino a otras, yo creo que justamente, que más o menos son contemporáneas, porque al final de cuentas, Andrea ya tenía carrera antes de Aterciopelados, ya venía como probando con varias agrupaciones, encuentra su sonido en Aterciopelados y encuentra su voz, pero también Rita desde inicios de los 90 venía haciendo lo suyo con otros proyectos, pero creo que sin duda cuando llega a Santa Sabina, la voz de Rita Guerrero explota totalmente.
1: Encuentra su lugar completamente.
0: Encuentra su lugar, creo que ahí es donde tenía que lucir y creo que es una voz muy particular en muchos sentidos. Y en términos literales también.
1: Uh-huh, también.
0: Pero un canto que no necesariamente podía hacerse masivo, podía hacerse mainstream, pero Santa Sabina lo logró. Y creo que justo ella es una de las artistas que abre caminos para gente como Denise Gutiérrez.
1: Totalmente, ¿no? Totalmente. Sí. Qué emoción. No lo había ligado, pero tienes toda la razón.
0: Y justo creo que esta es la canción para recordar a Santa Sabina, la voz poderosa de Rita Guerrero, El Ángel. En Orígenes.

0: Música de 1994, a cargo de Rita Guerrero, al frente de Santa Sabina. ¿Qué manera de mezclar lo teatral que era ella? O sea, tenía como que un estilo muy teatral que creo que para el rock en ese momento era como tenía que entrar una mujer en el rock. O sea, haciendo ruido, exagerándolo todo, diciendo, aquí estoy, ¿no? Y mezclando además.
1: Y una voz muy operística además,
0: sí,
1: también.
0: Sí, tiene un... Que no a todos les encanta, ¿sabes? Porque creo que cuando nace rock en tu idioma, todo este movimiento, las bandas que quedaban, ya había poco del hard rock, ya había poco del glam, y era un rock más experimental, sí. Y las voces tan clásicas como con formación operística o bel canto, no eran las mejor recibidas.
1: No, para nada.
0: Entonces ella doblemente...
1: sí, o sea,
0: contracorriente.
1: Contracorriente completamente. Mujer operística, histriónica, única en un género. Además que venía abriéndose paso esta era del rock. Que justo esta reinterpretación del rock que conocíamos, del rock glam, de todo esto, viene a transformarse y dar entrada a la siguiente artista que, wow, Dios. Ella definitivamente creo que marca un antes y un después en la historia de la música en México completamente.
0: Totalmente.
1: Y justo es quien viene a redefinir en muchas formas el género, a experimentar, a romper reglas, pero aún así a hacer rock.
0: Ajá.
1: Y justo, o sea, desde un talento hipernato, desde una pretensión de nivel cero.
0: Ajá,
1: es como
0: eso es
1: ella viene a simplemente ser ella, a comunicar y a compartir su música sin ninguna expectativa, porque ella misma lo dice. Y que cuenta ella que llegaba al punto en el que ella tenía que llegar a la disquera y decir, oigan, hagamos un disco, ¿no? Porque
0: no,
1: tal vez a nadie le interesaba, pero eran discos que tenían una influencia tremenda. Tanto en la música, nominada a grandes premios desde el inicio de su carrera, y inspirando a muchas otras mujeres que después se van a hacer presentes en esta lista, que están conectadas a ella también.
0: Y yo creo que es uno de los personajes fundamentales en esta hacer, en el legitimar el papel de la mujer en el rock. En el sentido de que tenía todo el respeto de sus colegas masculinos.
1: Exactamente.
0: Todo el respeto, toda la el reconocimiento de tal. Porque hay un documental en Netflix sobre el rock latinoamericano, de que, uh-huh. que justo es sobre el movimiento de rock en tu idioma, porque empieza en los 80s. Y me molesta, güey, porque las únicas personas que están entrevistadas son Kenny y Echeverry.
1: Ajá.
0: Julieta Venegas, por supuesto que está, se hace una mención a ella y párale de contar, güey. Uh-huh. Solo tres mujeres se mencionan en este documental. Pero hay algo bien interesante que me gustó mucho del documental, porque entrevistan a Andrea y dice que ella empezó a ver a Julieta, pues festivaleando, empezaron a cruzarse y que le dijo: no permites que te sexualicen.
1: Sí.
0: Porque estamos luchando por algo y este género no nos permite irse para allá. Y en ese momento tiene todo el sentido, pero es triste pensarlo, porque hoy en día las mujeres pueden expresarse como se les dé su gana con su cuerpo, con su lenguaje, por mujeres como ellas que tuvieron que reprimir un poco eso para ganarse primero el espacio.
1: Sí, exactamente.
0: Y bueno, que hoy se pueda hacer cualquier cosa. Y entonces, es que se comunicaban mucho ellas porque decía Andrea que ella veía, por supuesto, en Julieta lo que después se convirtió, ¿no?
1: Sí.
0: Que es un total ícono, ya no necesariamente del rock, porque Julieta ha tenido todas las facetas posibles, sino de la música, pero siempre con una forma tan única de componer y de expresar lo que ella quiere. Esta es justamente la canción que da nombre a su álbum. A su álbum completamente rockero. Yo creo que aquí
1: es el más rockero completamente. Rockero. Este álbum es hiper rockero.
0: Porque de hecho después de este empieza su transformación y su experimentación a todos lados.
1: A todos todos lados, en todas direcciones.
0: Estamos por supuesto hablando de Buen Invento, en Orígenes, por Radio Nopal.

0: de las voces más poderosas del rock latinoamericano, de las más influyentes del pop rock latinoamericano, diría yo, y que inspiró a muchas mujeres a hacer una carrera en la música.
1: Completamente.
0: Lo han dicho totalmente que fue Julieta, porque hoy no, o sea, en ese momento no era como que hubiese muchos referentes dentro del rock para decir, esta es mi referente mujer en español.
1: Exactamente.
0: Para dedicarme, esa es mi inspiración para dedicarme a la música. Si no hubiera sido por mujeres como ellas que se atrevieron, realmente, ¿en quién podrías pensar?
1: Ella, la verdad, ajá, es que es Julieta. Y justo, o sea, muchísimas de las que hoy son las grandes exponentes vienen de inspirarse en ella, vienen sí, de sentir sí, lo sí, posible sí, por verla a ella en el escenario. Entonces, fue una labor increíble la que hizo Julieta Venegas. Y no solo Julieta, también nuestra siguiente artista.
0: Sí, y hablamos particularmente de ella porque Kenny viene del rock totalmente, uh-huh, ¿no? Pero Julieta creo que lo lleva al indie, otras narrativas muy distintas, muy cotidianas, pero que las vuelve potentes por su discurso.
1: Creo que es gran parte de esta oleada que llamaron rock alternativo.
0: Ajá, exactamente.
1: O sea, que ya se separa de esta línea del rock convencional que conocemos, por ejemplo, con Kenny. Uh-huh. Julieta viene a transformarlo y justo viene a abrir esta línea del rock alternativo, muy alternativo.
0: En México,
1: porque, claro.
0: Porque sí, algunos, por ejemplo, como Andrea, pero Andrea sí tenía su sonido y estaba muy comprometida con el folclore.
1: Justo, ella suena a sus orígenes.
0: Sí.
1: Julieta, no sabes dónde encasillarla, más bien, no hay forma ya
0: de encasillar a Julieta.
1: Y nunca va a haber forma de encasillarla porque es tan ecléctica.
0: Si revisas su discografía, dices, güey,
1: ¿en dónde la pongo? O sea, no hay forma, ha hecho lo que ha querido.
0: Y otra que ha hecho lo que ha querido y una voz que también creo que viene de esta herencia de Rita Guerrero, de esas mujeres con voces potentes y que se permitían mostrarlas como eran, güey.
1: Exactamente.
0: Pero con una experimentación sonora tan suya. Desde inicios de los 90s trabajando, pero siento que sí hubo un momento en el que la gente volteó a ver a Eli Guerra. Creo que había estado trabajando casi una década y el 2000 fue su momento.
1: Justo ahora ella viene cumpliendo 20 años celebrando su carrera y justo llamándola, como que dice que para muchos ella su carrera puede ser un fracaso, pero ella no lo ve de esta forma porque se ha mantenido fiel a esto, igual siempre experimentando, nunca coqueteando con ningún género ni ligera.
0: No. No, ella
1: mente
0: no.
1: Mainstream, o sea, ella se mantiene fiel a lo que su mente y su inspiración la lleva a crear, lo cual también me parece increíble. Y además, ella tiene esa particularidad de ser una extraordinaria cantante también.
0: Sí.
1: Ella, además de ser música, de ser escritora, es una gran, gran cantante, tiene una voz poderosa, ha hecho colaboraciones y también música para bandas sonoras de películas hiper exitosas como Amores Perros, al igual que Julieta.
0: Claro.
1: Además de que justo a finales de los 90, tanto ella como Julieta estuvieron en la portada de la revista Times, hablando de las mujeres en el rock, de estas mujeres que venían abriendo paso con fuerza, ellas dos en la portada.
0: Lo cual en ese
1: momento fue un momento histórico para el rock en México, tener a ellas dos en la portada. Y justo ella habla de lo mismo que me dice André Echeverry. Dice, cuando yo llegué a tocar puertas, todo el mundo me dijo, con tu imagen te vas a abrir todas las puertas que quieras, estás hermosa, es un disco de pop. ¿Qué hice? Me rapé la cabeza e hice lo que quise.
0: Ese es Eli Guerra.
1: Y
0: aquí está con Peligro en Orígenes.

0: Que es fundamental para quienes decidieron también hacer rock protesta, ¿no? Creo que sí es muy parte del ADN del rock y muchas mujeres sobre todo fueron como dejando eso un poco de un lado, de lado para tener como discursos mucho más personales, pero Ceci Bastida dijo, pues yo sí traigo esa vena y yo quiero seguir haciendo este tipo de rock. Porque bueno, venía, ella duró muchísimo más en Tijuana, no, que
1: De
0: Julieta
1: hacer
0: Venegas.
1: ska.
0: Imagínate.
1: Ajá, exactamente. De hacer ska, de
0: Totalmente
1: estar
0: protesta.
1: lado a lado todo el tiempo con alguien también con una opinión muy fuerte como Julieta Venegas. Entonces, justo, ¿no? Fue algo que se inventó de un día para otro y quiso decir, hoy no, ella
0: No.
1: lo trae desde siempre. Y además, justo, siempre como muy. Muy honesta también, mucho tiempo estuvo ella de tecladista y corista de
0: Sí,
1: Julieta
0: es
1: Venegas
0: gran
1: durante.
0: tecladista.
1: Era maravillosa, es gran músico, además tiene un oído cañón para hacer armonías, es muy, muy buena. Lamentablemente no muy reconocida, pero talentosísima.
0: Yo siento que Ceci Bastida no es tan reconocida, por ejemplo, en este paso que estamos haciendo nosotros por la historia. Yo creo que es fundamental, Ceci, y casi nunca la veo en los conteos. Por eso me pareció importante meterla, porque ella ha sido parte no solo con la voz, sino
1: En bandas
0: en los teclados
1: también,
0: y en
1: ajá.
0: bandas, ha apoyado a tantos artistas muy relevantes en el rock mexicano,
1: Exactamente.
0: que me parece que su nombre tiene que estar en la historia.
1: Totalmente, totalmente. Y ahora vamos, esto me emociona
0: Sí,
1: mucho,
0: sí.
1: mucho porque justo aquí ya es una banda completamente formada por mujeres.
0: ¿Y qué
1: ¿Y qué
0: mujeres?
1: mujeres? O sea, ellas me encantan porque justo vienen ahora en otro movimiento, en la desfachatez, en ser hipertransgresoras, en hablar abiertamente de sexualidad, justo para demostrar que las mujeres pueden hablar de lo que quieran, de la forma en la que
0: Y
1: quieran,
0: ser dueñas de su
1: y
0: discurso y de
1: ser
0: su cuerpo,
1: y
0: güey.
1: de su cuerpo, de su sexualidad, y que nadie las puede señalar por eso. Entonces, oh, me encantan, las amo.
0: Las ultrasónicas, por supuesto. Yo tengo una anécdota con Jessie Bulbo. Una vez, creo que iba al circuito indio en San Luis Potosí y la entrevisté. Y le dije, güey, amo la de Comal. Y hasta le canté un pedacito, ¿no? Y me dijo, sí, la voy a tocar en la noche. Y yo decía, ay, ajá. Bueno, corté en la noche. Dice, ¿y esta canción? Y me la dedicó
1: ¡Ah, qué
0: y me enseñó
1: maravilla!
0: las boobies. Gran detalle, me pareció gran detalle.
1: Es
0: Te
1: maravillosa.
0: quiero, Jessie Bulbo. Y esta canción, por supuesto, que también estuvo presente porque la canta sola, porque es un clásico de clásicos, yo creo que del rock en español en
1: En
0: general.
1: español y que pasó a ser parte de la cultura en general en
0: Sí, hasta
1: México.
0: de repente está en trends todavía en
1: Y
0: TikTok, güey.
1: sí, o sea, y
0: Revive.
1: que seguramente en cualquier rato vuelva a estar en tendencia.
0: Ojalá.
1: Antes de cerrar también lo increíble de esta banda es que tras la salida de Jesse Bulbo, la banda no se termina
0: No, y
1: y
0: sigue
1: se
0: con hits,
1: atreven a reinventarse y a hacerlo funcionar, pese a que ninguna tiene una gran voz.
0: no, ninguna vez,
1: Que
0: no.
1: eso pasa completamente a segundo plano aquí porque uno es un surf rock punk tan disfrutable que no te lo tienes que tomar en serio para disfrutarlo. Justo
0: No.
1: creo que viene de ahí de saber divertirte y disfrutarlo.
0: Y esa es la
1: Esa es
0: canción
1: la
0: que
1: canción
0: demuestra
1: que
0: mejor eso.
1: totalmente.
0: Qué grosero son las ultrasónicas en Orígenes.

0: Y entrando al terreno de la electrónica mexicana liderada por mujeres totalmente irreverentes.
1: Totalmente irreverentes.
0: Es que esta canción tiene tan poco sentido que la amo.
1: Y todas las canciones de María Daniela son así, que su genialidad está en su tontería, la verdad.
0: Sí, es música con ese toque humorístico, pero que lo vuelve, es tan así que lo vuelve rebelde, güey.
1: Lo vuelve rebelde y además, o sea, no es solo tontería, es alguien muy talentoso no tomándose en serio, porque hasta para hacer tontería se requiere mucho talento.
0: Totalmente.
1: Esta es tontería bien hecha. Además, o sea, lo increíble de ella y lo que platicábamos ahorita...
0: Fuera del aire
1: es... O sea, ella hace esto porque quiere hacer esto, porque además...
0: Porque le divierte.
1: Puede ser una compositora hiper seria. De hecho, es compositora de sesión para muchísimos artistas. Ha colocado hits increíbles. Esta es una anécdota increíble que justo contó Natalia Lafourcade hace tiempo. Ellas dos son buenas amigas y se las llamaron para componer las canciones de un nuevo álbum de Paulina Rubio.
0: Ah, claro.
1: A Natalia y a María Daniela. Dicen que estaban mal del corazón, empezaron a tomar y empezaron a componer una canción que ahora es de las canciones más icónicas y exitosas en la carrera de Natalia Lafourcade, que es Nunca es Suficiente.
0: Que cuando lo escucharon dijeron, no podemos dar a nadie.
1: No podemos entregar esta canción, pero bueno, de ese nivel es el talento como escritora de María Daniela. Pero evidentemente ella no tiene necesidad alguna de demostrar ni de encajar en ningún estándar. Ella lo que quiere es divertirse y tocar su música y creo que ese es un gran ejemplo de lo que ella sabe hacer.
0: Y esa genialidad detrás de lo genuino y lo fácil que es su música, creo que es lo que la llevó a estar, porque Daniela en nuestros tiempos, güey, o sea, las fiestas, la loquera era con Daniela, con María Daniela y su
1: completamente,
0: su láser.
1: Completamente.
0: O sea, uff.
1: Y esto da paso a otra gran rebelde. A otra gran, gran rebelde, maravillosa, sí. Muy talentosa también, que se ha tenido que seguir abriendo puertas, porque justo a ella le tocó arrancar cuando la industria musical dio una caída, empezó la piratería, los discos ya no se vendían, entonces le tocó una etapa muy complicada en la música también, el auge del pop hipercomercial.
0: Y la caída del rock, porque el movimiento del rock en nuestro idioma... fue muy poderoso y quienes les tocó subirse a esa ola en el momento preciso tuvieron carreras increíbles, festivalearon muchísimo, viajaron muchísimo y creo que María, pese a que venía trabajando desde mucho antes,
1: le tocó empezar de cero.
0: Le tocó empezar de cero
1: y además en una época en la que otra vez el machismo se apoderó de la industria, maltrataron tanto cuando tocaba, ella tuvo que volverse a abrir paso, entonces creo que tiene un mérito doble. Por en este momento tan complicado, tanto en la industria como en la sociedad, volver a atreverse a hacer rock, volver a tener un discurso súper transgresor en un momento en el que, pues sí, fue como iniciar de cero.
0: Pero creo que tiene un lugar en la historia de la música.
1: Completamente.
0: Totalmente reconocido, que sigue estando en los festivales más importantes porque tiene
1: estuvo
0: que estar
1: en la
0: ahí.
1: Gira Rock en tu idioma.
0: Sí, claro.
1: Tiene colaboraciones con los más grandes también, Panteón Rococó. Vaya, es un referente también en el rock.
0: Y siento que está dentro, sí les falta la corona que merece.
1: Exacto,
0: porque
1: exacto.
0: Yo en el último Vive Latino que la vi, o sea, estaba en un escenario que para mí no tenía sentido que ella estuviera en ese escenario, ¿sabes? O sea, tenía que estar en uno mucho más grande.
1: Claro, por supuesto.
0: Pero bueno, estaba presente... y todo mundo coreábamos chale, todo mundo coreábamos...
1: Crisis de nervios,
0: en fin. O sea, la gente que la sigue es totalmente leal y se nota que conoce toda su carrera.
1: Exactamente.
0: Y esta es una canción que a nosotros particularmente nos fascina 20 años atrás. Ya.
1: 20 años atrás de su primer, de su disco debut, maravilloso álbum, todo completo.
0: Y que demuestra su versatilidad y la potencia que tiene esta mujer. Es María Barracuda con Crisis de Nervios.

0: María Barracuda con Crisis de Nervios. Una de las artistas que creo que es referente de la capacidad de reinvención.
1: Natalia Lafourcade. Así debutaba Te Quiero Dar.
2: ¿Me subes un poquito la música?

0: qué manera de debutar todas estas canciones. Éramos pues, niños, ¿no?
1: Cuando, niños, sí, sí, sí.
0: O sea, 2002, estábamos súper chiquitos, pero estábamos obsesionados con este álbum. Busco un problema en el 2000, Te quiero dar, Mírame, mírate. O sea, era un discazazazo. No tenía desperdicio alguno y todas las canciones ofrecían algo diferente porque había ya matices que nos mostraban lo que iba a ser su evolución, llena de mezclas, llena de fusión, llena de
1: talento, total. Llena de talento. Y justo hablábamos fuera del aire que es una carrera sin inconsistencias y un disco que hoy puedes escuchar y no notas como una brecha así enorme. Ajá. En cuanto a la calidad musical que siempre estuvo ahí. Obviamente es un artista en constante evolución que se ha permitido descubrirse a sí misma y ser cada vez más honesta con sus orígenes y de esa forma compartirlos a través de su música, pero siempre maravillosa. En cada uno de sus álbums ha sido siempre maravillosa, la verdad.
0: ¿Y quién diría que alguien que sonaba así se iba a convertir en una embajadora del folclore en nuestro país, ¿no? O sea, pero justamente, y ella lo ha dicho, de ella sí soy bien, bien fan y me ha aventado todos los documentales posibles. Y ella dice, güey, la verdad es que yo busqué alejarme de mis raíces porque me parecía que lo cool era pues el rock, el jazz, etcétera, y empezó a formarse académicamente y entonces empezó a experimentar así. Pero al final de cuentas creció en Veracruz escuchando, ya sabes, en cada esquina, jarache, mucha música muy tradicional, y eso estaba en su ADN, y eventualmente cuando se lo permitió, salió.
1: Fue lo que salió, por supuesto, y de qué manera. Tan
0: y hoy
1: hermosa.
0: Es una de la representante más importante, bueno, Lila, que tiene años sí. Haciendo esto.
1: Pero definitivamente después de Lila no pienso en alguien más que no,
0: sea
1: Natalia.
0: Natalia. Sí.
1: Y creo que de formas muy distintas, cada una tiene su lugar y su respeto, pero sí, Natalia es como de los grandes orgullos de México para el mundo en cuanto al representar el folclore de esa forma. Y hacerlo, llevarlo a las nuevas generaciones de una forma accesible, radiable.
0: Wey.
1: Y hasta sin darle una connotación negativa a la palabra comercial. Entonces, funciona.
0: Sí.
1: Lo puedes oír en el radio y funciona, no te suena como que esto tendría que estar en una estación de folclore, ¿no?
0: Ándale.
1: O sea, no, funciona.
0: Que sí es el caso, por ejemplo, de Lila.
1: Exactamente.
0: Como está muy ligado a pues no sé, su raíz como antropóloga, güey, que ella realmente convive con las comunidades y de ahí saca sus canciones, entonces se vuelve una cosa mucho más experimental desde la raíz, me parece una cosa maravillosa.
1: Sí.
0: Hoy a lo mejor no cabía porque estamos hablando como más de raíces rock y la raíz de Lila siempre estuvo en el mismo lugar, bien puesta y ahí
1: exacto,
0: sigue.
1: Exacto, y ahí sigue.
0: Y bueno, otra de las mujeres que viene de una agrupación, también me parece una agrupación como súper experimental, en plan María Daniela y su sonido láser, güey, Quiero Club. Me acuerdo que nos burlábamos de las letras de las canciones.
1: Totalmente.
0: Cuando éramos niños. Y después tomó su camino en solitario y se convirtió en una mujer que además abogó siempre por la voz de otras mujeres en el rock. De hecho, creó el movimiento este de mujeres en el rock y el festival que surgió a raíz de esto es Marcela Viejo. Que después de Quiero Club sonaba totalmente diferente y esta es una prueba furia en Orígenes.

0: Marcela Viejo con música de 2018. La canción es Furia. Es una de las artistas que yo también siento que es muy de nicho. Tiene como muy sus fans y ya. Y no sé por qué yo siempre he conectado mucho con su música. Me parece tan alternativa. Conecto mucho con sus letras y como muy, muy genuino su rollo, su... No sé, siento que es de esas artistas que, como Ceci, se quedó ahí, ¿sabes?
1: Sí.
0: O sea, está presente siempre y se acuerdan de ella en los festivales y... Pero creo que podría tener más reconocimiento. Y más viniendo de Quiero Club, que también fue un hito en la música, porque tenía un sonido muy único. De esta ola que, más o menos a la par de la avanzada regia, que tenían propuestas muy locas, güey, como Plastilina, como... Uh-huh. Entonces, no sé, ahí se quedó. Y me parece una gran artista, Marcela Viejo. Y hablando de grandes artistas, creo que esta es una de las voces más privilegiadas de la playlist. Y además, una artista totalmente completa, humilde, generosa. Y que además siempre ha sido como muy leal a su banda. Porque la han
1: siempre
0: invitado a colaborar con todos los grandes posibles. Porque, bueno, su voz acompaña de manera maravillosa.
1: Increíble.
0: Al proyecto donde la pongas.
1: Sí.
0: Pero jamás he querido separarse de Hello Seahorse, porque creo que tiene totalmente el discurso y el sonido que ella ha buscado y lo encontró. Y pues no se ha movido de ahí. Hablo, por supuesto, de Denise Gutiérrez. ¿Qué voz?
1: ¿Qué voz? Y que yo tuve la fortuna de conocerla justo en este Vive Latino que acompañó una banda colombiana que se llama Petit Felas, y ella tiene una colaboración con ellos. La conocí literal muy muy cercano, y qué maravilla de persona, humilde,
0: un encanto, ¿verdad?
1: Buena onda, un encanto, talentosísima. Entonces, qué regalo también esta mujer, y justo donde la pongas se convirtió en un inclusive creo que llegó a eclipsar un poco a
0: los Petit.
1: En la gira de Long Plot de Zoé.
0: Ah, sí, güey.
1: Se trató de ella. Ella ya era...
0: Se habló demasiado de
1: era
0: ella.
1: Era demasiado porque brilló con luz propia, incluso llegando un poco a eclipsar a Zoé, porque su voz es tan aterciopelada, tan atmosférica, tan... muy bella. Entonces ya sí. No concibes las canciones en las que ella participó, ya no las concibes sin su voz.
0: Sin ella, totalmente. Ahí estoy totalmente de acuerdo. Yo también, ella vi esas versiones del Unplugged en vivo en el Vive.
1: Ajá.
0: Y la invitaron y la gente
1: enloqueció,
0: porque
1: claro.
0: Estaban esperando el momento de que Denise subiera al escenario a cantar esas canciones que justo ya no pueden ser concebidas
1: sin su voz.
0: Sin su voz, porque la crecieron. Aparte de las versiones del Unplugged, creo que es uno de los Unplugged
1: mejor logrados
0: de los recientes.
1: Sí,
0: porque
1: sí.
0: Antes los Unplugged eran otra cosa.
1: Eran así.
0: Y creo que fue de los últimos grandes Unplugged, ¿no? De MTV.
1: Totalmente.
0: Y bueno, No Es Que No Te Quiera es la canción que elegimos para este recuento del paso de las mujeres en el rock y en la música en general, porque... ¿Qué canción?
1: Sí, ¿Qué canción?
0: Tiene la furia, pero mesurada, como uh-huh. siempre, que es lo que nos regala Hello Seahorse.
1: Creo que la furia está en la letra, ¿eh?
0: Sí,
1: o sea,
0: justo.
1: Es un mensaje tan contundente.
0: Tiene una estética
1: sí.
0: tan suya los Hello
1: Seahorse.
0: Sí. Y aparte, qué buena energía tienen. También fue de mis primeras entrevistas. Yo estaba uh-huh. que me... Uh-huh. Ya sabes, ¿no? O sea, uh-huh. súper nerviosa. Me ayudaron tanto, casi
1: claro.
0: que hicieron la entrevista a ellos, güey,
1: sí, sí.
0: porque todos son genuinamente...
1: No tengo duda, ella es un amor.
0: Así, totalmente. Hello Seahorse, No Es Que No Te Quiera, en Orígenes.

La voz de Denise Gutiérrez, liderando Hello Seekers, y es momento de entrar en el terreno internacional. Mujeres como Javiera Mena nos mostraban que había otra forma de decir las cosas. Luz de Piedra de Luna, en Orígenes.

0: clave en el pop electrónico en Latinoamérica. Y además, siempre promoviendo la diversidad y la inclusión. O sea,
1: siempre.
0: Es un artista muy queer.
1: Muy, muy
0: me
1: queer.
0: Me encanta.
1: Y muy talentosa.
0: Súper talentosa. Lo que me gusta de Javiera Mena, siento que esto es muy chileno, ¿sabes? Tienen una forma de componer con como coloquial, que a veces no captas totalmente, como...
1: Y formas, fórmulas muy particulares de rimar y del uso de las palabras,
0: exacto, exacto.
1: Que no nos son familiares, pero que funcionan.
0: Ajá, ajá. Totalmente.
1: Pero sí, es muy, muy de...
0: Yo escucho sus canciones y digo, güey, están difíciles de interpretar.
1: Ajá.
0: O sea, son para ella.
1: Y con su propio lenguaje, porque, ajá. O sea, por más que tú, más bien... Se presta a interpretaciones.
0: Se presta muchas interpretaciones.
1: Pero eso también
0: porque
1: está cool.
0: Tú y yo lo prometimos en el
1: sí,
0: ritmo.
1: O sea,
0: güey, ¿a qué te refieres? O sea,
1: Fantasía Pegaso, hay otra que es buenísima, ajá, pero que también yo la oigo y digo, ¿de qué está hablando esta mujer? Pero me encanta.
0: A mí también. Sí, es esas artistas únicas y que creo que han influenciado también a muchas actualmente que... Siento que se tiende mucho en la música, en el arte en general, es normal este rollo cíclico de volver a fórmulas y de repente en ciertos géneros, tras haberse visto perdidas las letras, la
1: exacto.
0: Poesía dentro de las historias, hay géneros que buscan como retomar eso de repente, uh-huh. De forma cíclica, y creo que es bueno que haya otros artistas que no se apeguen a eso, que nunca regresen, sino que sigan configurando y reconfigurando su discurso como se les da la gana.
1: Exactamente.
0: Mientras lo hagan como Javiera Mena, que vaya, que lo reconfiguren las veces que quieran, ¿no?
1: Sí.
0: Y creo que otra de las artistas... La historia del rock en Argentina es otra totalmente diferente, creo... Siempre ha sido como una escena muy fuerte y creo que no muere.
1: No.
0: O sea, creo que en Argentina la escena del rock no ha tenido tantas bajas como en otros países, y hablando de México en particular. Y creo que las mujeres también han tenido su papel fuerte. Y Daniela Espala, que hoy la conocemos como... en la escena mexicana, pues está... junto con todas, ¿no? Creo que es como muchas otras artistas se le acogió en México.
1: Vive aquí, ¿no?
0: Vive aquí.
1: Vive aquí,
0: sí,
1: ajá.
0: Creo que por Reforma, porque cada rato la vemos por ahí.
1: Sí, sí, sí.
0: Y la escena mexicana la ha cogido con los brazos abiertos, ¿no? Ella inicia en el rock, hoy hace otra cosa. Para todo es buena, sinceramente. Tiene una voz y una forma de componer.
1: Y que suena a ella.
0: Exquisita.
1: O sea, suena
0: sí,
1: a ella. Su voz tiene... recurre a esos lugares que ya sabes que es ella desde que empieza.
0: Totalmente.
1: Su color de voz, pero no solo por su color de voz, la forma en la que canta...
0: Sí, y en la que compone.
1: Es muy, muy, muy, muy de ella.
0: Me parece una gran compositora y justo este es el álbum... Ha tenido grandes álbumes dentro del pop, pero este es el álbum que le regaló su Grammy... Y en el que sonaba totalmente a sus raíces. Digo, se ha ido transformando y no quiere decir que se haya subido al barco. Simplemente pues es parte de la evolución de un artista. Pero yo me quedo con la Daniela Espala de Ahora Vienen Por Nosotros, que en el 2018 lanzaba esta joyita. Y ya que estamos hablando de los orígenes del rock latinoamericano y las mujeres, Ahora Vienen Por Nosotros en Radio Nopal.

Daniel Espala, con Ahora Vienen por Nosotros. Y es momento de regresar al terreno nacional con otro de los referentes de la música en español en nuestro país. Que creo que... Ya es. La vida no es fácil, es Jimena Sariñana, en Orígenes.

0: Esta es música de 2015, Jimena Sariñana con La Vida No Es Fácil. Creo que es una artista a la que le pesó un poco el mote de Nepo Baby.
1: Porque, mucho.
0: Porque desde el 2002, ella ya estaba ya aportando tres de las mejores canciones de la banda sonora de Amarte Duele.
1: Dirigida por su papá.
0: Por su papá y escrita por su mamá. Como todas las películas en las que... Uh-huh. Casi todas las películas en las que participó. Y después de eso pasaron 6 años para que se animara a sacar un álbum en solitario. Tenía las canciones desde hace muchísimo tiempo. Lo ha hablado, además, de lo que le pesó este proceso y esta forma en la que se le percibía, ¿no? Porque efectivamente creció con ciertas oportunidades, con cierto privilegio, pero el talento ahí estuvo siempre y la sensibilidad ahí estuvo siempre. Y también esta, que creo que es otra de las artistas versátiles, ha sonado a todo. Siempre de muy, muy particular y muy leal a esa vena jazz que tiene, ¿no?
1: Justo creo que ella es un caso muy particular porque se le juzgó desde otro lugar. O sea, sí. Es una historia como bien aislada a otras porque, bueno, tenemos muy a la mano esta historia de vengo desde abajo y me tuve que abrir camino. Bueno, ella viene desde arriba, desde esta cuna hiper privilegiada, desde una preparación impecable musical. Sí, güey. Tuvo todos esos recursos a la mano, pero jamás se le tomó en serio porque venía desde el privilegio y desde ahí no la tomaban en serio como artista. Creían, ajá, que era un discurso al que no podía tener acceso por sus privilegios, ¿no? Ajá. Y también comparada con sus contemporáneas todo el tiempo. De esta frasecita que se inventaron mucha gente, que ahí vienen las Natalias.
0: Güey, qué
1: molesto.
0: ¿Cómo
1: me molesta eso? O sea, cada una tiene su identidad, cada una tiene su discurso, su musicalidad. Pero ¿sabes qué fue lo maravilloso de esto? Que ellas, lejos de molestarse, hicieron comunidad. Y siempre se han apoyado. Natalia, Jimena, Carla. Julieta, Carla, todas son una comunidad hiper fuerte, que se admiran como artistas, se respetan como mujeres y se quieren como seres humanos, y se nota cada que comparten el escenario. Verlas juntas siempre es un regalo. Se invitan constantemente siempre. Natalia y Jimena, y verlas juntas demuestra todas sus diferencias y cómo se complementan y cómo esta comparación es ridícula.
0: Ridícula, totalmente. Hay una sororidad tan bonita en esta camada de artistas. Contemporáneas por... O sea, siento que algunas... Por ejemplo, Jimena se lanzó en solitario un poquito después, pero viene trabajando desde hace mucho y viene colaborando con Natalia. Uh-huh. Contaba en otra emisión de Orígenes que el papá de Jimena le preguntó, tú que andas en este rollo, estaba en Berkeley en ese entonces, uh-huh, y que estás monitoreando como qué está interesante en la escena para la banda sonora de Amarte Duele, y le dijo, güey, tienes que escuchar a... Bueno, no le dijo güey porque es su papá, quién sabe cómo sea. Ajá. Pero le dije, tienes que escuchar a Natalia Lafourcade. Y
1: esto fue un parteaguas en la carrera de Natalia.
0: Totalmente, güey. O sea, totalmente.
1: Qué increíble.
0: Hay tanto que ver en la historia de estas mujeres que es, uh-huh, ridículo que el público las haya enemistado de esa,
1: sí,
0: forma.
1: Sí, que lo que siempre quieren enemistar a las mujeres en particular.
0: Exactamente, güey. Pero en la música, yo creo que lo que se ha demostrado es totalmente la unión, la sororidad y el respeto y admiración mutua, y sobre todo en estas tres mujeres en particular, que, exacto, sí, justamente yo me acuerdo de las Natalias, cuando hay matices tan particulares y conoces sus carreras,
1: exacto,
0: con poquito que la escuches,
1: inclusive en sus voces, o sea, en sus voces.
0: Sí, sí, sí, y claro que va a haber también coincidencias, porque son una camada de artistas que compartieron una escena y que, uh-huh, compartieron también mucho de las mismas raíces, uh-huh, y que se influenciaron unas a otras porque, exacto, es normal y es lo natural en la música. Y justamente en el 2009, pues, un año después apenas del debut en solitario de Jimena Sariñana, se develaba una estrella que se convirtió en un verdadero hito en la música. Tan es así que se tuvo que alejar de la escena
1: por su propia salud.
0: Por su propia salud, de lo abrumador que fue el éxito que tuvo a nivel internacional. Ella siempre como que transitando, le pasa mucho a los artistas que transitan en el paso, ajá, de Estados Unidos y México, que tuvieron como un boom. Y además también era un momento en el que YouTube explotó, uh-huh, ¿sabes? Y creo que a Carla Morrison... Eso
1: le ayudó.
0: Le ayudó bastante el boom de YouTube y de cómo era la forma diferente de acceder a la música en ese entonces.
1: Y la libertad que eso daba.
0: También la libertad que eso daba. Y en 2012, ya unos años después de su debut, lanza una canción que básicamente la consolidó con muchos de sus clásicos legendarios, básicamente. Déjenme llorar. Es Carla Morrison en Orígenes.

0: los mejores ejemplos del apoyo entre mujeres. Natalia Lafourcade produce el segundo EP de Carla Morrison y la invita a ser su telonera en toda la gira del Ju Ju Ju.
1: Gran disco también.
0: Gran disco. Y es momento de escuchar a otra de las

0: Fue hasta 2011 que se animó a arrancar su carrera en solitario. Se tardó porque tenía muchísimo que compartir esta mujer, María Rusi, mejor conocida como Rusi. Ella colaboró con todo el mundo, estuvo, porque además multiinstrumentista, entonces se iba de gira con Julieta Venegas.
1: Estuvo un buen rato de bajista, Natalia, de Julieta y de corista, obviamente, increíble.
0: Sí, sí, sí. De hecho, está en el Unplot, ¿no?
1: No, en el Unplot está Natalia y Ceci.
0: Sí, es
1: ambas.
0: Cierto, está Ceci en los coros y en el teclado.
1: En el teclado,
0: ¿verdad?
1: Y Natalia en mil instrumentos.
0: ¿Por qué no estaría Rusi?
1: ¿Quién sabe si ya se conocían? O sea, ella estuvo de bajista de Julieta en toda la época del disco Otra Cosa. Que fue un poco más adelante. Otra cosa, pero no es cierto.
0: No.
1: De Los Momentos. Estuvo en el disco de Los Momentos.
0: Mucho más para acá.
1: Cuando fue más electro ese disco. ¿Te acuerdas que en ese disco Julieta dijo, no voy a tocar el acordeón? Esto va a ser más de sintetizadores. Y creo que ella iba increíble
0: totalmente
1: para todo esto.
0: Sí,
1: y su voz
0: quedaba,
1: aportó mucho a los shows en vivo. Y toca el bajo increíble esa mujer.
0: Y además, Rusi tiene una cosa muy particular que creo que, en el sentido de abrir el paso a las mujeres, no necesariamente en la música, sino inspirando a más mujeres a ocupar roles técnicos en la música.
1: Wow.
0: Porque
1: exacto,
0: ella siempre ha estado detrás, por su rol como música antes de que cantante, y para otras artistas, mujeres además, porque le gusta colaborar con mujeres, siempre ha estado como al tanto de toda la parte técnica, y desde ahí, tristemente volvemos a lo mismo, ¿no? Una mujer tiene que entrarle a todo para tener ese respeto y esa legitimidad dentro de la industria. Y creo que Rusi desde ahí fue aportándolo y creo y ha inspirado a otras justo a entrarle también desde ahí, ¿no? Ya no por legitimidad, sino por conocer todos los aspectos.
1: Exacto.
0: Y poder
1: porque eso
0: dirigir
1: también,
0: desde ahí.
1: Justo, eso te da otro nivel de claridad en tu propio proyecto y en el dirigirte justo a cada parte de tu equipo saliendo
0: lenguaje,
1: desde qué lugar, exactamente.
0: Sí, sí, sí. Rusi, cuando nos encanta, pero sabes, siento que también es otra de las artistas que no es que se haya reinventado, es que inició muy como Natalia. Ella todo lo que le gusta lo plasmó, tiene una colaboración con Jepe buenísima que trae ahí como un sampleo de una canción de los 90s que ahorita se me fue el nombre. ¿Te acuerdas cómo se llama?
1: No.
0: Ay, bueno, es buenísima esa colaboración con Jepe, que suena una cosa. Luego tiene unas super indie electrónicas, luego tiene Cuando, que es mucho más instrumental. Uh-huh. Y así está el EP que escuches de Rusi, totalmente ecléctico y totalmente ella, porque se siente ella en cada... Porque además, en cada instrumento está presente ella, porque
1: claro,
0: ella hace absolutamente todo y se autoproduce, entonces...
1: Y sabes que es que se siente, o sea, justo... Lo que se siente, por ejemplo, en esta canción en particular, cuando la oyes cantar, también en esos solos de guitarra que tienen tanta alma,
0: ajá,
1: justo es que es ella.
0: Y
1: o
0: luego
1: sea,
0: la ves en el teclado.
1: Es completamente ella, a través de lo instrumental, de lo vocal, de la letra, entonces, wow.
0: Es que tiene un poder total en su creación, porque...
1: Uh-huh. Sí, total.
0: ¿Sabes cómo...? Como lo que vimos de Julieta cuando el Unplot, que ella hizo las partituras para cada instrumento. Uh-huh. Eso mismo lo puede hacer Rusi. Entonces tienen un control total de su creación, como pocas y pocos en general.
1: Tienen,
0: pocos
1: claro,
0: artistas tienen esa posibilidad de creación. Una de sus, no contemporáneas, pero han colaborado bastante, porque aparte creo que fueron hasta pareja de sentimental, Tessa y A, que justo en el 2016, cuando sale la canción de Cuando de Rusi, ella lanza su carrera en solitario después de esta carrera en actuación, también bastante prolífica que ha tenido, porque es como, tuvo un tiempo de ser la consentida del cine indie pop mexicano.
1: Muy pop para mi gusto.
0: Sí, fíjate que en el cine, bueno, tiene una de... película que se llama Lucía, que está increíble.
1: No la he visto.
0: Pero no me encanta en la actuación, me gusta en la música. No es una gran cantante. En vivo, te digo que me tocó verla y estaba totalmente fuera de tono y fue muy incómodo porque su guitarrista estaba como dándole el tono. Pero pues es que era su primer Vive Latino y
1: sí,
0: pues
1: le ganó los nervios,
0: impone.
1: Pero mira, la verdad es que el oído no te falla cuando lo tienes.
0: Ah,
1: la verdad,
0: duro.
1: La verdad.
0: Lo que sí es que tiene una forma de componer muy íntima y poética y en esta canción se demuestra totalmente. Se llama Cicálame. Es allá, en Orígenes.

De su álbum Correspondencia de 2016, es Así Cálame, Tessa y Ya. Y ya casi llegando al fin, para cerrar en grande, una de las voces más destacadas de la escena actual en México y Latinoamérica, Silvana Estrada. Esto es parte de Lo Sagrado, de Te Sueño.

0: detesto en mí es Silvana Estrada, básicamente cerrando este recorrido sonoro a través del camino que han transitado las mujeres en el rock desde los 80s y cómo han abierto el camino para otras, cómo se han apoyado entre... Todas tienen algo que ver, o sea, aquí
1: está
0: no,
1: completamente conectado, sí.
0: Y no hubo que buscarle, o sea, realmente hasta se han... Han producido el EP, el disco de la otra.
1: Se han acompañado en el escenario.
0: Se han teloneado unas a otras. Realmente ha sido una escena...
1: Historia de apoyo, qué maravilla.
0: Sí, me parece muy, muy bonito porque si no, no somos nosotras quienes. Y bueno, creo que Silvana es la conclusión de todo esto, ¿no?
1: Totalmente,
0: Es la protegida de esta generación. Es una voz que siento que guarda la sabiduría y la potencia de todas sus ancestras, porque tiene una poesía tan única a su corta edad, desde lo primero que yo le escuché, que tenía como, yo creo que 19, ya componía como una grande. Realmente hay sabiduría desde ahí y viene desde un lado muy natural. Ella inicia estudiando jazz, pero siempre con esta base del son jarocho, la música latinoamericana presente desde siempre y fusionada de una manera natural desde el segundo uno. Desde que ella empezó a hacer música y la compartió, ya tenía este sonido ancestral.
1: Uh-huh.
0: Totalmente. Y tiene una voz que, bueno...
1: Traspasa
0: totalmente. Es una cantautora que, a diferencia de muchas otras, porque cuando se habla de cantautores y cantautoras, no necesariamente van acompañadas de gran técnica vocal, pero de una gran composición. En el caso de Silvana, creo que hay todo. Todos los elementos están presentes y por algo se ha convertido en un referente de su generación y en una amadrinada de todas las grandes del rock y de la música en general latinoamericana. Uh-huh. De todas las mujeres, creo que la reconocen como la heredera de lo que...
1: De lo que todas han construido.
0: Exactamente, de lo que todas han construido. Y por eso, pues decidimos cerrar este programa con ella. Yo soy Geraldine Méndez.
1: Yo soy Donny Evans.
0: Nos faltó Rubio. Yo quería meter a Rubio porque creo que es una artista, es Miss Garre si era su proyecto con banda, pero en solitario Rubio creo que tuvo un sonido único, pero ya lo abordaremos en otra emisión de Orígenes porque es electrónica mezclada con el indie, mezclada con el rock y una voz de esas que no te dejan indiferente. Ajá. En cuanto a la sensibilidad, eso es Rubio, ya no nos alcanzó a escucharla. Pero bueno, vendrán otras emisiones. Gracias a todos quienes estuvieron presentes en Orígenes a través de RadioNopal.com, a quienes mandaron también sus saludos en Instagram. Nos escuchamos el próximo miércoles. ¿Vas a venir o te vas a fresear?
1: Aquí voy a estar.
0: A ver si es cierto. pues nos vamos. Entonces
1: nos
0: ya,
1: vamos.
0: Sin musiquita. Pues pon a Rubio, aunque sea un minuto.
1: Un pedacito, ahí les va.
0: Voy. Seres invisibles en Orígenes.

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1: Paraíso, con Pana.